Match 90.3 más pop, conéctate con Ariana Grande. Escuchaste Side to Side, una canción que habla justamente de Ariana Grande estar muy enamorada de un chico que la tiene, mira, así, mareada, caminando de lado a lado. Oye, Macho, y hablando del amor, el amor, el amor, vámonos con un artista, Macho, que para mí llegó a escribir acerca del amor, pero desde un lugar muchísimo más de amor propio también. Soy Joyce Leaños contigo y hasta las 7 de la noche estamos en una hora de música continua sin cortes comerciales. Y esta artista de la que te hablo es la talentosísima artista británica Olivia Dean, que alivia el corazón. Ajá, ajá. Esta canción que estoy a punto de ponerte es una canción que dice: la verdad es que es muy fácil enamorarte de mí, mira, soy buena onda. Y todos sus buenos atributos, Nacho. Vamos a escuchar So Easy to Fall in Love. La canción número 269 en Match 90.3. Más pop. Conéctate. Feliz jueves lluvioso.

Nash 90.3 más Pop y conéctate con Kendrick Lamar y SZA. Escuchaste Luther, qué gran canción para Eva. Ahí va de nuevo Matcher, porque yo sé que la disfrutaste. Pues otra vez. Bueno, no. Sigamos con la siguiente canción. En este jueves, previernes en Match, muy, muy lluvioso, al menos aquí en la zona centro de Guadalajara. Con mucho cuidado, Matcher. Saludos a la escudería Match, conductoras y conductoras de plataforma Uber, Didi, InDrive, taxis. Los taxis también del aeropuerto que nos escuchan. Que el otro día me topé a uno justamente en un alto y me encantó que tuviera Match FM a todo volumen. Eso. Y tú si eres copiloto, tú si eres pasaje, ponle 5 estrellas a tu ride de esta tarde. Vamos con una canción ahora de Justin Bieber. Se llama Love Yourself. Y pues sí, vamos a escuchar la canción número 270 en Match 90.3 más Pop, conéctate.

Snatch 90.3 más Pop, conéctate con Hugo. Escuchaste Moving to the Sun. Sí, para movernos al sol, macho. Pero ¿cómo le vamos a hacer? Está bien nublado en la ciudad de Guadalajara. Caramba. Saludos a la escudería, Match. A los conductores y conductoras de plataforma que nos vienen escuchando, saludos a Carlos, a Rodrigo, también saludos muy especiales a David, que nos escucha también de regreso a su casa, a Felipe, parte de la escudería Match, y a Alejandra. Muchísimas gracias por conectar con nosotros. Yo soy Joyce Leaños, contigo y hasta las 7 de la noche, son las 6:20, y seguimos con grandes rolas. La siguiente fue petición a través de nuestra aplicación iHeartRadio, donde nos vas a poder escuchar. Descárgala, descárgala radiodigital.mx y guárdanos en tus memorias para que en cuanto abras la aplicación, ¡pum!, escuches grandes canciones como la siguiente de One Direction, One Way or Another.

0: 90.3 Más Pop, conéctate con Sabrina Carpenter. Una de nuestras artistas match que está nominada Artista del Año por los Video Music Awards. Una de las premiaciones más importantes de la música popular. Menchild fue lo que acabas de escuchar, Matcher. 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
0: 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Blue Lines de Robin Tuchel y Pharrell Williams en Match 90.3 Más Pop. ¡Conéctate!
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Match 90.3 más Pop, conéctate con Bruno Mars y Lady Gaga. Escuchaste Die With A Smile. Ay, qué gran canción. 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Toco madera. 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Vámonos ahora con Sia. Esto que ya suena es Chip Drills. La rola número 290 al momento en Match 90.

90.3 más pop. Conéctate con Tim Impala. Escuchaste Loser. ¿Qué rollo, Matcher? Yo soy Joyce Leaño. Hoy me despido. Gracias por dejarme acompañarte en este previernes en Match. Estuve desde las 3 acompañándote en el turno de Dana Caruso, que regresa mañana contigo en el horario habitual. Ya viene para acá, ya está por llegar Ingrid Cabrera, con quien te vas a quedar a partir de las 7 y hasta las 11 de la noche. No olvides seguirnos en redes sociales, arroba matchradiohq y arroba soyjoyce.music. Recuerda que Joyce escribe J-O y dígase Joyce. Así no se puedes encontrar por allá, Matcher. Que tengas un maravilloso previernes en Match, jueves 10 de septiembre. Disfruta mucho, maneja con cuidado. A los Matchers que ya van de camino a regreso a su casa, a los que van al gimnasio, a los que van a entrenar, les mando besos a todos, bien tronados. Los dejo con Joe, End of Beginning, la canción número 299 en Match 90.3 más pop. Conéctate, bye bye.

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2: Hello, Matcher. Excelente noche para todos los que andan por acá conectando a través de Match 90.3 de la aplicación de iHeartRadio. Para los que andan trabajando desde las escuderías o bien los que están en su negocio de regreso a casa después del trabajo. Mira, yo sé que ahorita el tráfico está un poco complicado porque la lluvia pues está con todo lo que da, ¿no? Pero no te preocupes que en esta hora te voy a acompañar con excelente música porque te acabo de preparar una programación exquisita. Además, todo lo que necesitas saber sobre nuestro iHeartRadio Music Festival, entre muchos chismecitos más. Matcher, muy buenas noches y bienvenido a esta primer hora de programa.

Catch 90.3 más pop, conéctate con esta canción que es de Skrillex junto a Justin Bieber, Where Are You Now, sonando por acá a las 7:10. Oye, Mature, justamente esta canción, déjame decirte que en un primer momento no estaba pensado a que fuera pues una canción como con electrónica, nada de eso, sino que Justin Bieber la había escrito y justamente pensado para que toda la canción fuera una balada completamente en piano. Ya después se le unió Diplo y Skrillex y terminaron pues transformándola totalmente a esta canción de las más sonadas de los años 2015 en adelante. Vámonos con la siguiente, el siguiente artista Match, que gracias a la siguiente canción, pues entró a las primeras listas de reproducción en su carrera y de las más importantes. Yo soy Ingrid Cabra contigo hasta las 11 de la noche en este jueves, casi viernes. Y es que Matcher, justamente Dominic Pike con Baby Doll, pues logró, después de años de que se lanzara esta canción, resurgir en las listas de reproducción más importantes. Pero no solo eso, sino que en los primeros lugares, convirtiendo justamente esta canción en una de las más queridas de su catálogo musical, la cual ya empieza a sonar por acá como la rola número 296 en Match 90.3 más pop, conéctate.

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0: Match 90.3 más pop. Conéctate con este hombre que es experto en hacer acrobacias en pleno show. Así como lo escuchas, Mature Benson Boone durante muchos, muchos años hizo gimnasia. Entonces, esto lo aplica muchísimo en sus conciertos, donde el chico sale dando volteretas, haciendo un par de mortales como si nada, y continúa cantando, demostrando que además de que sabe de gimnasia, pues también tiene una gran capacidad para respirar a la hora de hacer acrobacias y cantar. Además, este artista Match no te lo puedes perder en nuestro iHeartRadio Music Festival para que te des cuenta de que lo que te estoy diciendo es verdad. Si quieres saber todos los detalles, quiénes van a estar, cómo va a estar el merequetengue, el show, atento, atento, porque en unos minutitos más te voy a contar a qué horas. Justamente 7:22, quiénes van a estar por allá para que no te lo pierdas. Yo soy Ingrid Cabrera, contigo hasta las 11 de la noche, por acá en Match 90.3, más pop. Conéctate.
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90.3 más pop. Conéctate con esta canción de Shofi Alex Bextor, Murder on the Dance Floor, sonando por acá a las 7.23. Mature, que justamente esta canción la creó Greg Alexander, pues a finales de los 90 para su propia banda. Te preguntarás, ¿cuál banda? New Radicals. Justamente esta banda se disolvió y terminó dándole esta canción a Sophie, Alex Bextor. Y pues ahora es lo demás, lo que sucedió después, historia. Vámonos con la información de nuestro iHeartRadio Music Festival, porque no te lo puedes perder, Macher. Además, se viene con grandes artistas. Ahí te va quienes van a estar por allá presentes. Yo soy Ingrid Cabrera contigo hasta las 11 de la noche. 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Así que ya lo sabes, ¿ok, Mature? Mientras tanto, vámonos con más musiquita. Y es que la siguiente artista Match se dice que Mariah Carey, pues quiere trabajar con ella. Justamente le gustaría hacer una canción inédita, una canción nueva, junto a nada más y a nada menos que Ariana Grande. Ambas sabemos que pues cantan increíble y juntar sus voces estaría increíble. Suena por acá Ariana Grande con Hate It, I Made You Love Me, como la rola número 300 en esta noche.

Match 90.3 más pop, conéctate con esta canción de Harry Styles, sonando Sing of the Times por acá, que justamente el videoclip de esta canción fue grabado en Escocia. Y lo más extremo, Macho, es que Harry se colgó desde un helicóptero con más de 450 metros de altura. Para que te des una idea, se estuvo sosteniendo a través de un solo arnés y volando desde arriba para que pues se pudiera ver los acantilados, el agua y todo el rollo que se encontraba por ahí. Macho, qué buena, buena canción. Ya casi viernes, ¿eh? Oye, la siguiente canción también es muy buena, muy sonada, porque déjame decirte que el videoclip oficial de esta canción, pues a todos cuando salió nos impresionó. Yo soy Ingrid Cabrera contigo hasta las 11 de la noche, y es que justamente el video de Save Your Tears de The Weeknd a todos nos impactó, que pues como sabemos venía contando una narrativa donde tenía unas vendas en la cabeza y de la nada en este videoclip aparece con una cara completamente modificada, entre comillas, supuestamente por cirugías, ¿no? Algo que nos voló la cabeza y nos ayudó a comprender un poquito más el concepto que The Weeknd venía manejando. Eso sí, la rola, no importa cuándo la escuches, sigue siendo increíble. Vamos a escuchar la Save Your Tears como la rola número 301 en Match 90.3. Más pop, conéctate.

0: Match 90.3 más pop, conéctate con Pink. Just Give Me a Reason, esta canción que Match, justamente nuestro artista Match, el 8 de septiembre cumplió años. Su nombre real, por si no lo sabías, es Alicia Beth Moore, y nació un 8 de septiembre de 1979, por lo que hoy día Machar tiene 47 años y festejamos su vida a través de su música, que creo que es la mejor manera, pues justamente, de celebrar la vida de nuestros artistas Match, ¿no? Definitivamente. Oye, por acá en unos momentitos más platicaremos sobre Shakira, que mira, esta mujer sigue facturando, sigue haciendo dinero, pero haciendo lo que más le gusta, y trae una propuesta bastante nueva para cerrar su tour, Las Mujeres Ya No Lloran. A las 7:52 te contaré de qué estamos hablando. Yo soy Ingrid Cabrera, contigo en este jueves hasta las 11 de la noche, y por acá tú continúas en Match 90.3, más pop, conéctate.
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3: Muy buenas noches, Guadalajara. ¿Cómo estás? Ingrid Cabrera contigo, acompañándote al volante en tu trabajo, en tu negocio, hasta las 11 de la noche en este jueves 10 de septiembre. Major, está lloviendo en diferentes partes de Guadalajara y así estará, déjame decirte, que toda la noche, probablemente hasta las 7 de la mañana, para que por favor tengas precauciones, ¿ok? Tenemos un clima de 21 grados centígrados para que por favor pues te tapes muy bien. En esta hora te invito a que vayas nada más y nada menos que a la apertura del Coliseo GNP Seguros. ¿Quieres ir? Muy atento. Buenas noches.

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1: Manera muy curiosa de terminar una gira tan exitosa como la que ha tenido. Soy Ingrid Cabrera contigo hasta las 11 de la noche y justamente déjame decirte que se viene el festival de Shakira que va a utilizar para cerrar la gira de Las Mujeres Ya No Lloran. Justamente ¿en dónde? En Madrid, donde comenzó todo este merequetengue. El festival se llama Es Latina. Va a tener alrededor de 8 pabellones con diferentes artistas, tanto de habla hispana como en inglés. Por ejemplo, va a estar por ahí la argentina Nati Peluso y desde luego nuestros queridísimos y amados Santos Bravos también van a estar por allá. Aparentemente son cercanos a Shakira, ¿eh? Eso me gusta. Pero bueno, algo muy muy padre. Yo, obviamente, pues Shakira también se va a presentar ahí, ¿verdad? No nada más va a ser la dueña del festival, se va a presentar por ahí y estoy muy segura que una de las canciones que pues por ahí estará tocando, cantando y haciéndonos recordar buenos tiempos es esta rolita que salió en el año 2006. Hips Don't Lie, sonando por acá como la rol número 306 en Match 90.3. Más pop, conéctate.
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Mex 90.3 más pop, conéctate con Just the Way You Are de Bruno Mars. Que justamente él quería hacer una rola romántica y se inspiró un poquito en la rola de Wonderful Tonight de Eric Clapton. Y también Just the Way You Are, justamente, pero de Billy Joy. Una de sus mayores, pues, influencias en la música cuando de baladitas románticas se trata. Ahora vamos a descubrir un poquito de qué es lo que inspira a nuestra siguiente artista, Match. Yo soy Ingrid Cabrera, contigo todas las noches hasta las 11. Y excelente nochecita de jueves para ti, Matcher. ¿Qué tal la lluvia? ¿Cómo te va, eh? Cuéntame a través de mi Instagram, @soyingridfm. Oye, justamente Taylor Swift es de esas artistas que sí te cuentan a través de sus canciones, pues, sus vivencias personales. Pero también ella es muy fan de la literatura. Sabemos que incluso ha estudiado la composición de letras y demás. Y creo que se nota, ¿no?, a la hora de publicar sus canciones. También se ha inspirado en historias que ve en el cine y también en las cosas que le pasan a personas cercanas a ella. Así que podremos decir que las canciones de Taylor Swift es un conjunto de todo lo que a ella le gusta y ha vivido, ¿no? Y vamos a escucharla justamente con I Know It, I Know You, la rola número 310 en este jueves. Aquí en Match 90.3, más pop, conéctate.

0: Match 90.3 más pop, conéctate con Windflower de Billie Eilish, que esta fue la canción número 317 a las 8:14. Yo ya ando diciendo las 4 de la tarde, Macher, toda perdida yo, ¿no? Oye, justamente déjame decirte que esta canción, Windflower, pues a lo largo de la canción, de los 4 minutos de la rola, nunca escuchas el nombre o el título de la canción. Y esto es algo muy normal que se utiliza en el pop como una estrategia para que de pronto te acuerdes del nombre, aunque ni siquiera mencionen la palabra que la caracteriza a lo largo de la canción. Pero eso sí, la rola está buenísima. Macher, próximamente aquí en Guadalajara se va a estrenar el Coliseo GNP Seguros, ¿no? Y aparte va a venir un gran artista, Michael Bublé. Y si tú quieres ir, justamente a las 8:20 te cuento cómo está el merequetengue para que participes y te lances con 3 de tus personas favoritas. Así que muy atento. Yo soy Ingrid Cabrera contigo todos los días hasta las 11 de la noche y tú continúas en la mejor estación, la mejor música, con los mejores artistas y los mejores locutores. En Match 90.3, más pop, conéctate.
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Match 90.3 más pop, conéctate con esta canción que fue de nada más y nada menos que Enrique Iglesias sonando por acá a las 8:21. Matcher, se viene la inauguración del Coliseo GNP Seguros y tú puedes ir con tus personas favoritas. ¿Quieres ir? Ahí te va cómo va a estar el mere que tenga. 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Mientras tanto, vámonos con más música en este jueves que ya se empieza a sentir como viernes, ¿no? Y yo creo que no hay mejor canción, buena voz, buen instrumental, creatividad. Alex Warren, ¿no? Me parece perfecto para este jueves sonarlo por acá con Fever Dream como la rola número 320 en Match 90.3 más pop. Conéctate. Buenas noches, Matcher.

Match 90.3 más pop. Conéctate con One Kiss de Calvin Harris y Dua Lipa en este jueves. Y es que Calvin Harris durante mucho tiempo estuvo buscando a Dua Lipa porque desde que lanzó sus primeros singles dijo, tengo que colaborar con esta mujer. Y así fue, le escribió a través de Twitter, hoy ex. Y por ahí se pusieron de acuerdo para grabar esta canción. ¡Qué buena rola, Mayor! Así sonaba la prepa, así sonaba el 2017-2018. ¡Qué increíble! ¡Qué gran, gran canción! Me acaban de desbloquear muchos recuerdos, si les soy muy sincera. Oigan, por acá, más información sobre nuestra querida artista Match, Sabrina Carpenter, pero sobre todo, ¿quiénes son aquellas mujeres que en su trayectoria la han inspirado? Yo soy Ingrid Cabrera contigo hasta las 11 de la noche, y es que justamente ella ha comentado que para la rola de Please, Please, Please, utilizó un poco de la melodía que utiliza Dolly Parton y basándose también en aquel bajo de la agrupación ABBA, esta agrupación disco, fusionando el estilo de Dolly y de ABBA para esta canción que ya suena. Please, Please, Please, como la rola número 324 en Match 90.3. Más pop, conéctate.

0: Touch 90.3, más pop, conéctate con Roar de Katy Perry hasta este momento con la rola número 326. Y que justamente esta canción, Mature, pues nació como una respuesta que tuvo Katy tras atravesar su divorcio con Russell Brand, que sabemos que ella se encontraba en plena gira cuando le pidieron el divorcio, ¿no? Y esta canción ayudó como para que Katy en su persona pues volviera a trabajar en sí misma y que también sirviera como un mantra de autoafirmación diciendo voy a hacer las cosas cada vez mejor para mí y por mí, no importa la adversidad o lo que se me enfrente. Y verdaderamente lo hizo y ahora mira, está celebrando del éxito que ha sido su carrera y también del amor. Mancher, en la siguiente hora te voy a contar cómo puedes participar por nuestros accesos para Young Miko. ¿Quieres ir? Muy atento. También recuerda seguirnos en redes sociales, @macho radio HQ y @soyingridfm, que por allá ahorita estamos chismoseando para que me manden mensaje y ahorita cotorrear a gusto. Continúan en Match 90.3, más pop. Conéctate.
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0: 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Hello, Guadalajara. Muy buenas noches. Acá Ingrid Cabrera contigo hasta las 11. Macho, en esta hora todo lo que tienes que saber para participar por este pasaporte para Young Miko. Les mando saludos a todos los que andan trabajando. ¿Qué tal la lluviecita? Me cuentan que ya está como un poquito más ligera, pero igual Macher conduce con muchísimo cuidado. También mandándonos mensaje a través del Tollback en la app de iHeartRadio o a través de Instagram, @MatchRadioHQ. Y @soyIngridFM. Macher, te acabo de preparar un bloque musical exquisito, así que conéctate para...

Match 90.3 más pop, conéctate con Flowers de Miley Cyrus. Sonando por acá, que justamente Miley en este momento se encuentra con un rebranding, un refresh de su carrera. Bass Precious es el nuevo single de la nueva era musical de Miley, y fue tanto el impacto que está en el top 200 de diferentes plataformas de música. Además de que, pues, en los puestos globales se encuentra en el número 139, y hasta este momento Matcher cuenta con 1.3 millones de streams. Verdaderamente una gran artista, Match. Oye, pero por acá vámonos con más música, y es que el siguiente artista, Match, pues también tiene lo suyo, y es que hace un par de años creó su propia disquera. Yo soy Ingrid Cabrera contigo hasta las 11 de la noche, y estamos hablando de que Ryan Reynolds creó su propia disquera, y por ahí tiene bajo a su cargo, por así decirlo, a diferentes personajes de la industria musical actual. Pero mientras tanto vamos a conocerlo, con el proyecto que todos lo conocimos, Imagine Dragons, sonando con Believer, aquí en Match 90.3 más pop. Conéctate con la rola número 330.

Match 90.3 más pop. Conéctate con Lady Gaga. Alejandro sonando por acá. Que esta canción en su momento hubo muchas teorías. Que de pronto, ¿por qué Lady Gaga mencionaba el nombre de tantos o de diferentes personas, no? Y ahí te va. No es que se tratara de una persona como tal, sino que utilizó los nombres justamente para dar a entender como el contexto de la canción. Y al mismo tiempo, pues, que rimara, ¿no? Para que la letra se siguiera escuchando, pues, muy bien. Así que no, manche, no hubo un Alejandro, un Fernando, un Roberto, todo tranqui. Pero que sí, por ahí desquitó algunas palabras o acciones que vivió con sus exparejas. ¡Híjole, qué fuerte! ¡Wow! Increíble. Yo no podría canalizarlo de forma tan así, no soy tan artística, Matcher, pero bueno, vámonos con más música. Y es que aunque este artista Match pues tiene en su música como estos tintes caribeños y demás, no es precisamente el más caribeño, dirías tú. Yo soy Ingrid Cabrera contigo hasta las 11, y es que justamente Hugo es un artista Match que por la manera en la que creció y las influencias con las que creció en la música, tiene estos tintes como a veces jamaiquinos, caribeños, pero realmente él es de Francia. Así es, y este verano se dio a conocer justamente por esta rolita Moving to the Sun, que es la rol número 346 en Match 90.3 más pop. Conéctate.

Match 90.3 más pop, conéctate con esta rola de Kylie Minogue, Can't Get You Out of My Head, que sonará por acá a las 9:02. Major, ¿cómo andas? ¿Cómo andas? Oigan, quiero aprovechar para mandarle saludos por acá a Janet, a Camilo. Por acá también se encuentra Alejandro, que vienen escuchándonos en las calles de Guadalajara. Y lo mejor es que se la está pasando súper, súper padre. También nos cuentan que incluso traen a su mascota. Así que también aquí a las mascotas les mandamos besos y abrazos, porque los peluditos son lo más bonito del mundo, ¿sí o no? Las mascotas. Pero bueno, Macho, vamos a continuar nosotros por acá con más música. Muchas gracias a los que están conectando con nosotros a través de la app de iHeartRadio. Y a continuación vamos a escuchar esta canción que, Macho, fue de los videos más simples de grabar, que realmente no les costó mucho, hablando del tema del presupuesto. Yo soy Ingrid Cabrera, contigo hasta las 11, y es que la canción de Beauty and a Beat de Justin Bieber simplemente utilizó una GoPro, una sola cámara, para que se viera como que pues él mismo la estaba grabando todo lo que sucedía ahí. Y digamos que lo más costoso de todo fue rentar el parque acuático que se ve en el video, ¿no? Porque había amigos tanto de Nicki Minaj como de Justin Bieber, y también hicieron una pequeña convivencia entre believers, entre las fans de Justin Bieber, lo cual hizo que aportara a la efusividad que vemos en el video de Beauty and a Beat, canción que vamos a escuchar acá como la rola número 349 en Match 90.3 más pop. Conéctate con Justin Bieber.

0: Hits 90.3 más pop, conéctate con Blinding Lights. Esto fue de The Weeknd, sonando a las 9:11. Matcher, próximamente viene Young Miko y yo quiero que te lances a disfrutar de su show, que está increíble. Mira, yo soy fanática, amo con toda mi alma la música de esa mujer, verdaderamente me gusta mucho. ¿Y por qué no? Pues tú también puedes lanzarte a verla y además con otras tres de tus personas favoritas. ¡Así es! Así que a las 9:16 te cuento cómo participar, ¿vale? Saludos por acá a Paola, que está conectando con nosotros. También a Humberto y a Karen. Así que muchísimas, muchísimas gracias por dejarme acompañarte en tus trayectos y sobre todo en tu noche. Continúas por acá en Match 90.3, más pop. ¡Conéctate!
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Catch 90.3 más pop. Conéctate con We Fall in Love de Rihanna, de Riri, sonando por acá a las 9:17 minutos. Macher, lo que hace el tener hambre, ¿no? Oigan, provechito a los que de pronto andan cenando. ¡Ay, qué rico! ¿Saben qué se me antoja, Macher? Así como unos taquitos con chile. ¡Ay, se me está haciendo agua la boca! Pero bueno, dejemos de hablar de comida y vamos a lo que nos importa. 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Ahí te va toda la información, Macher. No te lo puedes perder. Soy Ingrid Cabrera, contigo hasta las 11 de la noche. 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Mientras, en lo que tú te registras, te dejo con esta rolita de Olivia Rodrigo sonando Stupid Son a las 9:18 minutos en Match 90.3.

Match 90.3, más pop, conectarte con Infinity. Esto fue de Guru Gush Project, que justamente antes de que se dedicaran a la música, Paul Walden era principalmente un escultor y pintor conceptual. Empezó a hacer música más que nada para que a la hora de que tuviera sus exhibiciones, sus galerías, pues con música complementar también la parte visual. Y mira, le pegó muy bien, terminó llamando más la atención la música y se terminó dedicando a ella. Mucho arte en toda la extensión de la palabra. Vámonos con más música. Y es que justamente la siguiente canción es un poquito contradictoria, no por la letra ni nada, sino por la edad en la que el artista Match la sacó. Yo soy Ingrid Cabrera, contigo hasta las 11. Y yo creo que todos ubicamos esta rola, ¿no? Lush Life de Sarah Larson. Pues esta canción, Matcher, habla mucho sobre vivir la vida, salir de noche con tus amigos, vivir al máximo, olvidar a tu ex, el tóxico que a veces pues nosotros solemos tener, ¿no? Todos tenemos un ex tóxico, ¿no? Y sobre todo disfrutar la vida sin ataduras, el buscar ser auténtico, estar feliz consigo mismo. Bueno, pues Sarah Larson escribió esa canción, la grabó, la promocionó y se dio a conocer simplemente cuando ella tenía alrededor de 17 años. O sea, estaba muy chiquita cuando la lanzó, pero eso sí, la voz de ella, no importa cuántos años tenga, sigue sonando igual, intacta. Y eso sí, la rola está buenísima. A mí sí me gustaba mucho esta canción, debo decir, cuando salió, era de mis canciones favoritas. Y bueno, ahora la vamos a escuchar, Lush Life de Sarah Larson, sonando por acá, como la rola número 351 en Match 90.3. Más pop, conéctate.

0: Match 90.3, más pop, conéctate con Bruno Mars, That's What I Like, de esta rolita buenísima, que fue el número uno en Estados Unidos hace un par de años. Estuvo en el número uno en los Billboard Hot 100, que es un récord bastante bueno, no cualquiera lo logra. Y además de que lo consiguió, estuvo por ahí 28 semanas consecutivas dentro del top 1 en la lista más importante, hablando de la industria musical. Grande, grande, verdaderamente Bruno Mars es una eminencia. Ah, bien por él, bien por nuestro querido Bruno. Oye, también bien por nuestra artista Match Dua Lipa, que a pesar de que tiene un par de años que lanzó una canción en específico, pues está volviendo a retomar fuerza. ¿Quieres saber de cuál se trata? A las 9:43, todos los detalles. Yo soy Ingrid Cabrera contigo hasta las 11 de la noche. Y tú continúas por acá en Match 90.3, más pop, conéctate.
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0: Hello, Guadalajara, muy buenas noches. Acá Ingrid Cabrera contigo hasta las 11 de la noche. Vámonos preparando para nuestra última hora de música, de chismecito también. Hoy estamos acá en vivo en el TikTok Live, @soyIngridFM. Por ahí me puedes buscar. Estamos platicando, chismoseando, acabamos de comenzar. En dos rolitas vamos a platicar sobre una canción que Dua Lipa nuevamente está volviendo a hacer tendencia. Y ahí te va el por qué. Así que, Macher, muy buenas noches. Espero que te la estés pasando increíble. Y recuerda que estás escuchando la mejor estación de todo Guadalajara. Buenas noches.

Match 90.3 más pop, conéctate con Houdini de Dua Lipa sonando por acá, que justamente es el artista Match que te comentaba, que recientemente se está volviendo a hacer súper, súper, súper viral gracias a una canción. Yo soy Ingrid Cabrera contigo hasta las 11 de la noche. Y Machor, justamente en la era que salió Houdini, por allá salió una canción que se llama Trending Season de Dua Lipa. Esta canción tiene pues un... digamos que Dua Lipa hizo un concierto especial sinfónico justamente en el Royal Albert Hall, y esta versión de Trending Season, que aparece con orquesta, ingresó recientemente en estos días al top 20 de diferentes, al top 200, perdón, de diferentes plataformas digitales donde uno puede escuchar música. Y dirás, pues, ¿qué tiene de importante? Que esta canción tiene ya un rato que se lanzó y volvió a reaparecer, y está haciendo que diferentes canciones de Dua Lipa vuelvan a aparecer en las principales listas de reproducción. Además de que simplemente en plataformas de streaming, esta canción cuenta con más de 1.3 millones de streams y se encuentra actualmente en el lugar número 115. Verdaderamente Dua Lipa es una máquina de hacer música y de hacer hits. Oigan, vamos por acá saludando a Marco Ibáñez, que acaba de llegar en nuestro TikTok Live. Saludos a nuestro queridísimo Marco, que aparte es súper fan de Dua Lipa, ¿eh? Déjame decirte que es el hombre más fan que conozco de Dua Lipa. Dice, él jura que es su novia. Es la rodilla de Rodrigo Camarena, oye. También saludos a Dana y a Jen, que están conectando con nosotros. A Hanna, a Laura y a los que están por aquí. Y a Suri también, que siempre está conectando con nosotros. Muy bien. Oigan, para todos los que están por acá conectando, para ti que estás en tu escudería o en tu negocio, vamos a escuchar la siguiente canción, que te la voy a poner con muchísimo amor. Esto que comienza a sonar por acá es One More Night de Maroon 5. Rola que lanzaron en el año 2021, sonando aquí en Match 90.3 más pop. Conéctate.

0: 90.3 más pop. Conéctate con esta canción que fue A Thousand Years de Christina Perry, que acá nos dice Orlando Castillo que es su canción favorita de Christina Perry. También por acá Carolina nos dice que esa canción se la dedicaron hace un par de años, ¿eh? ¡Au! El amor. Así sonaba el amor en la saga de Crepúsculo, Macher. Es una canción muy reconocida que se utilizaba mucho como para los videos de aniversario entre parejas por allá de los años 2010. Y también en los vals de 15 años, por alguna razón. Yo no sé por qué, pero bueno, es que no tuve fiesta de 15 años, Macher, entonces yo no entiendo la vibra, por así decirlo. Pero lo que sí entiendo es la vibra de BTS. Yo soy Ingrid Cabrera contigo hasta las 11 de la noche. Y tú sabes que yo soy ARMY de confianza, ¿no? Yo soy K-Popper, Macher, desde que tenía 11 añitos. Y esta canción que se viene tiene un significado muy importante justamente en la carrera de BTS. Y ahí te va el porqué. Te acompaño hasta las 11 de la noche. Y es que BTS, al momento de hacer Body to Body, incluyen en una parte un cántico tradicional coreano llamado Arirang. Justamente esa parte de la canción, pues, es un símbolo, no como patrio marcado oficialmente, pero sí es muy importante en la cultura coreana porque lo cantaron o lo cantaban en momentos complicados como para animarse, alentarse a sí mismo, ¿no? Y justamente integraron una partecita de la canción. J-Hope de BTS dijo, hay que agregar lo más que se pueda. Incluso los productores le dijeron, es que no, siento que no va. Y al final decidieron incluirla y nos dieron esta joya de canción Body to Body de BTS, que aparte van a estar en nuestros iHeartRadio Music Festival y no te lo puedes perder. ¿Quieres conocer un poquito de ellos? Aquí te va Body to Body.
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0: 90.3 Más Pop, conéctate con esta canción que fue Opalite de Taylor Swift. Por acá nosotros seguimos pasándola muy, muy, muy bien. Y Macho, yo creo que tú te la puedes pasar aún mejor. Nada más y nada menos, adivinen dónde, en nuestro iHeartRadio Music Festival. Próximamente, ya cada vez falta menos para que te diviertas escuchando este festival desde la comodidad de tu casa. Y además, pues con grandes artistas. ¿Quieres saber quiénes van a estar ahí? ¿Cómo va a estar el merequetengue? Te voy a contar todos los detalles a las 10:30. ¿Ok, Macho? Tú puedes. Te voy a dejar con muy buena información, con excelente musiquita. Y recuerda que nos puedes seguir en redes sociales, @soyingridfm, que por allá les ando mandando saludos. Así que saludos a los que se están conectando también por acá. Espero que estén pasando una excelente noche de jueves. Recuerden que están en la mejor estación, con la mejor música, por acá en Match 90.3. Más Pop, conéctate.
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Match 90.3, más pop. Conéctate con esta canción que fue Hello de Adele, que en su momento esta canción fue tan escuchada, Major, que estaba en todos lados. Y verdaderamente Adele es de esas artistas, Match, que no importa cuándo la escuches, su canción sigue siendo igual de siempre. Major, por acá tenemos invitación para que te lances a disfrutar desde la comodidad de tu casa, tu smartphone, tu coche, de nuestro iHeartRadio Music Festival. Y aquí te van todos los detalles. Yo soy Ingrid Cabrera contigo hasta las 11 de la noche. Y justamente déjame decirte que nuestro iHeartRadio Music Festival es el 18 y 19 de septiembre. Si tú quisieras ir, Matcher, simplemente tienes que conectar con nosotros a través de toda la cadena Match y dejarte teletransportar hasta el T-Mobile de Las Vegas y escuchar a grandes artistas como los Goo Goo Dolls, como Le Sserafim, BTS, Major Lazer, Cardi B, entre muchos otros más que van a estar por ahí, así que no te lo puedes perder. Y antes que nada, le mandamos saludos a Antonio, que nos está escuchando desde Veracruz, a Roberto, por acá también a Suri, que sigue conectando con nosotros, y a Ella. Así que, Matcher, los voy a dejar con para ustedes los que están por acá a través del TikTok Live y también a ti que me estás escuchando desde tu Alexa, tu bocina inteligente, desde donde sea, con esta canción. Esto que empieza a sonar a las 10:33 es de Tame Impala y es Drácula, gran canción, ¿no? Creo que está perfecta para irnos preparando para el fin de semana en Match. Ay, ah, también para Vanessa, que está conectando por acá también con nosotros, y a Diego Cabrera, mira. Los Cabrera andamos en todos lados, ¿eh? ¡Buenas noches, Matcher! Espero que te la estés pasando increíble con este bloque musical hecho especialmente para ti en Match 90.3 más pop. ¡Conéctate!

Catch 90.3 más pop. Conéctate con Baby One More Time de Britney Spears. Gran canción que justamente la mismísima princesa del pop ha dicho que admira muchísimo por su voz, por su estilo y carisma, a Madonna, a la mismísima Janet Jackson, a Otis Redding, a Stevie Wonder, a Mariah Carey, a Whitney Houston, Andrew Hepburn y a Beyoncé. Y creo que se nota muchísimo porque mira, tiene la influencia de grandes artistas y ella también logró ser de las artistas y sigue siendo de las artistas más escuchadas y queridas de la industria del pop. Pero no es la única, porque recientemente un artista match también ha comentado que es muy fan de la mismísima Britney. Soy Ingrid Cabrera contigo hasta las 11 de la noche. Y es que justamente, no sé si alguna vez te has preguntado, porque yo sí, Sabrina Carpenter ha comentado que ella es súper fan de Christina Aguilera, de Dolly Parton, con la que incluso comparte como un remix de la canción Please, Please, Please, de Taylor Swift, que bueno, pues eso ya lo sabíamos, que fue su telonera en el The Eras Tour, de la mismísima Madonna, Rihanna, Gwen Stefani, los Beatles y claramente Britney Spears. Así que podríamos decir que es una... Tiene también muy buenas bases nuestra querida Sabrina Carpenter, que es la intérprete de Expresso, que suena ya por acá como la rola número 370 en Match 90.3. Más pop, conéctate. No,

0: Match 90.3 más Pop Connected con Somebody to Love de Justin Bieber sonando a las 10:48 minutos. Matcher, esta canción representa un poquito, pues, esta parte que Justin Bieber en su momento tuvo que hacer. Necesito elegir, necesito a veces elegir algo que quiero hacer toda mi vida y voy a amar hacer toda mi vida, pero necesito con quién irme. Ahí te va el porqué. Pues resulta que cuando Justin Bieber pues fue descubierto por Scooter Braun, el mismísimo Justin Timberlake estaba peleando, por así decirlo, para que Justin Bieber firmara con él. Al final él decidió irse con Usher, pero pues, bueno, ¿te imaginas qué hubiera sido si hubiera estado con Justin Timberlake? Hubiera estado interesante, pero probablemente no tuviéramos esta canción, ya que Somebody to Love era una canción que estaba predestinada para Usher y Usher se la dio a Bieber. Gran dato a la noche de hoy. A las 10:54 platicaremos un poquito de qué es lo que se viene próximamente en estas semanas, ¿ok? Yo soy Ingrid Cabrera contigo hasta las 11 y continuamos por acá en nuestro TikTok Live, @soyingridfm, que por allá nos vamos a despedir en unos minutitos más. Súbele que estás en Match 90.3, más pop. Conéctate.
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además es increíble que sigas disfrutando de la buena música, porque si viene tu hora de música continua, y si estás trabajando, que sigas facturando, que llegues sano y salvo a casa, si estás de pronto en casa, que logres descansar muy bien. Y nada, espero que este jueves te la hayas pasado increíble. Muchas gracias por dejarme acompañarte. Gracias a Julio, a Jaycee, a Rodrigo Camarena, que por acá andaba echando chisme, a Suri, a Manuel y a todos los que estuvieron acompañándonos a través de nuestro TikTok Live el día de hoy. Que pases una excelente noche, Mature. Yo me voy a despedir con esta canción de Billie Eilish, que si me preguntas es de mis favoritas y también de las más lindas que tiene. Birds of a Feather, como la rola número 380 en esta noche. Por acá en Match 90.3, más pop. Conéctate. Hasta luego. Bye, bye.

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2: Viernes en el Match Morning de Match 90.3. Más pop. Conéctate. Muy buenos días, Matchers. Arranque de fin de semana. Y enciendo el micrófono de aquí hasta las 11 de la mañana para acompañarte con muy buena música a la escuela, al trabajo. Si ya estás bien uniformado con mochila y lonchera lista, Matcher, pues bueno, ánimo, que tengas un gran, gran viernes en Match. A ti también, mamá, papá, grande una chamba. Te mando un fuertísimo abrazo. Soy Rodrigo Camarena, contigo desde las 6 hasta las 11. Y por acá también en la producción, César Salcido, como todos los días. Oiga, Matchers, mañana es nuestro primer torneo Gamer Match y yo estoy listísimo y bien preparado. ¿Tú también? Bueno, muy buenos días. 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

Viernes en el Match Morning de Match 90.3, más pop, conéctate. Muy buenos días, Matchers. Bienvenidos, feliz fin de semana, feliz arranque ya del último día de la semana. ¿Cómo vas? Gracias por dejarme acompañarte camino a la escuela, camino a la chamba. Oigan, aprovecho y también le mando un saludo y un fuertísimo abrazo a Leti García, que todos los días desde las 6 de la mañana, ya por ahí me chismearon, que escucha desde bien tempranito. Bueno, Leti, te mando un fuertísimo abrazo, muchísimas gracias. Y a ti también, Matcher, muy buena vibra en este viernes en Match. Oye, que también el día de hoy, pues ya estamos súper cerca, ya se acaba la semana y mañana es nuestro primer torneo Gamer Match. Soy Rodrigo Camarena, contigo desde las 6 hasta las 11 de la mañana. Yo estoy emocionadísimo, Matcher. Yo ya tengo mi semana así practicando que Mario Kart, como para aventarnos la reta y jugar acá chido. Y yo te quiero dar las gracias a ti, Matcher, que te inscribiste, que te registraste, que eres parte de nuestro primer torneo Gamer Match, porque nos la vamos a pasar increíble. 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Oigan, Matcher, también, si, bueno, por azar del destino no fuiste seleccionado como uno de los participantes, no te preocupes, por allá nos vemos de todos modos, ¿eh? Te esperamos con los brazos abiertos y con muchísimas sorpresas. Así que, Matcher, encárgate de si vas a participar. Llévate tu porra. También, Matcher, si tú quieres ir a apoyar y a participar por muchas más sorpresas que tenemos para ti, por allá nos vemos, ¿eh? Mañana, sábado 12 de septiembre, 12 del mediodía en Ingenia Centro Gamer y de Creación Digital. Allá nos vemos, Matcher. Bueno, más música, es viernes en Match y viernes de escuchar a Justin Bieber y a Nicki Minaj. Ay, me sale el verso sin esfuerzo. Beauty and David, 110 canciones en Match 90.3, más pop, conéctate con el Match Morning. Muy buenos días.

0: World. Match Morning, The Match 90.3, más pop, conéctate. Kendrick Lamar y Sisa, se llama Luther. Las 6 de la mañana con 17 minutos en este arranque ya de fin de semana. ¿Cómo vas, Machor? Muy buenos días, bienvenidos, si te vas conectando con nosotros. El día de hoy es un día pues muy especial, Machor, porque podría pasar algo que cambie tu día. Sobre todo los viernes pasan muchas cosas, ¿no? Como que el arranque de fin de semana nos pone muy atento a ese tipo de cosas. Platicamos el tema a las 6 con 24 aquí en el Match Morning.
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Rihanna Umbrella en el Match Morning, The Match 90.3, más pop, conéctate. Feliz viernes en Match. Y el día de hoy puede ser un día bastante, bastante importante, Matcher, bastante icónico, porque puede llegar a pasar algo que a lo mejor ni te esperas y que cambia tu día por completo. Soy Rodrigo, contigo hasta las 11 de la mañana, Matcher, y nuestro cerebro todo el tiempo está queriendo como que anticipar, ¿no? Hacer predicciones casi casi sobre todo lo que viene, y sobre todo, pues no puedes saber qué es lo que va a suceder. Entonces justamente eso es lo que emociona a nuestro cerebro día con día, Matcher, porque obviamente, pues por más que intentamos predecir y esperar y, bueno, intentar anticipar las cosas que van a pasar el día de hoy, siempre nos sorprende la vida con algo, ¿no? O sea, algún evento en la escuela, en la chamba, algo que no esperábamos que fuera a suceder y que sin embargo sucede, Matcher. Y ese tipo de cosas, pues sí, cambian el mood del día por completo, puede llegar a ser, pues, de mucho estrés, pero también puede ser algo muy cool. Y yo creo que el poder anticipar este tipo de cosas, al final del día le quita la emoción, ¿no? Entonces, qué mejor que dejarle como que el espacio justo a eso, a que nos sorprenda la vida. ¿Qué tienes que hacer hoy, Matcher, que te va a cambiar el día por completo? Yo estoy emocionadísimo. Yo ya quiero que sean las 9 de la noche. Es el concierto de Five Seconds of Summer aquí en la ciudad, Matcher. Imagínate arrancar el día sabiendo que viene tu banda favorita a la ciudad. Estaría increíble. Bueno, más o menos eso le está sucediendo a Denver, Matcher, allá en los Estados Unidos, porque el día de hoy se va a presentar también este artista, Match, que estás escuchando, Tame Impala, con Dominic Pike, además de telonero del Dead Beat Tour. Bueno, muy bien, 114 canciones, escuchamos justamente a Tame Impala con Dracula en el Match Morning, The Match 90.3, más pop, conéctate, feliz viernes en Match.

Match Morning, The Match 90.3, más pop, conéctate, Pink. Se llama Get the Party Started, las 6 de la mañana con 32 minutos. Y vámonos con más música, Matcher. Esto aquí no para, de un artista, Match, que ya está trabajando en lo que podría ser ahora cuarto álbum de estudio. Y ya hay nombres bastante interesantes, Matcher, detrás de toda la escena del nuevo álbum, posiblemente de Dua Lipa. Soy Rodrigo, contigo hasta las 11 de la mañana. Y sabemos, Matcher, que bueno, a Dua Lipa le ha ido increíble desde que estrenó Radical Optimism, el último trabajo de estudio que tiene, su tercer álbum de estudio. Pero ahora Matcher está trabajando con, por ahí cuentan, varios productores y compositores, como por ejemplo Greg Krustin, que ha sido productor y también compositor de varias canciones de artistas como Adele, como Taylor Swift, como Sia, como Paul McCartney incluso, y que podría estar trabajando ahora con Dua Lipa en este cuarto álbum de estudio, Matcher. O por ejemplo con Ali Tamposi, que también es una compositora que ya trabajó con Dua en el álbum de Future Nostalgia, que es el álbum en el que pertenecen Don't Start Now y Break My Heart, que son canciones de su autoría y que también ha aparecido en trabajos de Miley Cyrus, de Camila Cabello, de Shawn Mendes y muchísimos. Y además, pues bueno, vienen muchísimas especulaciones de, pues vendrán colaboraciones, va a ser únicamente Dua, pues siendo Dua Lipa o qué show. No tenemos fecha de estreno, no tenemos ninguna confirmación oficial más que fotos que sube Dua Lipa en el estudio. O sea, eso definitivamente sabemos que está trabajando en algo nuevo, pero pues obviamente todo apunta, Matcher, a que el 2027 sería el año del cuarto álbum de estudio de Dua Lipa. Bueno, espero con ansias yo ese álbum, Matcher, la verdad, espero que tú también, ¿eh? Houdini en Match 90.3, más pop, conéctate, escuchando el Match Morning.

0: Match 90.3, más pop, conéctate con el Match Morning. Bruno Mars, se llama I Just Might. A las 6 de la mañana con 40 minutos, ahora sí, 40 minutitos en este viernes de Match. Y muy buenos días a todos los que se van conectando en este inicio de fin de semana. ¿Cómo vas, Matcher? Que tengas un increíble arranque de tu día. Bienvenido también a Escudería de Negocios, que ya se van conectando con nosotros. Les mando un fortísimo abrazo. 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

0: Match 90.3 más Pop, conéctate con el Match Morning. Vanessa Carlton, 1,000 miles. Ahora sí, Matcher, ¿qué onda? ¿Quién dijo yo para lanzarse a escuchar esta rola en vivo?
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0: 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Soy Rodrigo, contigo hasta las 11. 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Mientras tanto, pues la música no para. Lo que sigue es de Ariana Grande, se llama Petal. 120 canciones en Match 90.3 más Pop, conéctate.

0: Match Morning, The Match 90.3, más Pop, conéctate. Sabrina Carpenter con Manchild. Que, ¿te acuerdas, Matcher, que por ahí del 2023, 2024 más o menos, Sabrina apenas estaba como que empezando a lanzar los álbumes que, bueno, ahorita son leyenda, ¿no? De la música, Short and Sweet, Man's Best Friend, que son, bueno, los últimos dos álbumes que ha lanzado. Pero en aquel entonces, Matcher fue la encargada de abrir varios de los conciertos de Taylor Swift del The Eras Tour en aquel 2023 y 2024. Y que, bueno, obviamente esto le puso muchísimo, muchísimo foco a la carrera de Sabrina Carpenter. Pero hablando de Taylor Swift, Matcher, fíjate que acaba de ser la inspiración esta artista Match para nombrar a una nueva especie de insectos. Taylor Swift, ¿qué tal, eh? Bueno, te cuentan dos canciones todo al respecto aquí en el Match Morning.
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Harry Styles, Late Night Talking en el Match Morning, The Match 90.3. Más pop, conéctate. Las 7:04 en este inicio de fin de semana. Chécate esto, Matcher. Taylor Swift, artista Match. Bueno, sabemos que ha sido inspiración para muchísimas cosas, ¿no? Para la carrera de muchos artistas. Seguramente para ti, Matcher, si eres Swiftie, pues Taylor Swift ha sido pues una gran inspiración en diferentes cosas de tu vida, ¿no? Bueno, ahora no solamente se quedó en eso, sino que incluso para la ciencia, Taylor Swift es una gran inspiración. Y ahora fue para nombrar una nueva especie de insectos que acaban de descubrir los científicos de California, bueno, la Universidad de California más bien. Descubrieron 12 nuevas especies de chinches herbívoras en Australia. Imagínate eso. Bueno, 4 de estas nuevas especies, Matcher, pertenecen a un nuevo grupo llamado Swiftiephilius. Que literal está inspirado en Taylor Swift. O sea, así como suena, es como si fueran insectos fans de Taylor Swift. Pero ahora, estas 4 especies tienen nombres basados justamente en cosas referentes a Taylor Swift y algunos de sus discos. Por ejemplo, tenemos el Swiftiephilius taylorae, que es pues por Taylor Swift. Tenemos el Intrepidus y Poetrum. Y tenemos en referencia a Lover, a Fearless y a Torture Poets Department, el Amateur. ¿Qué tal, eh? Porque además son los álbumes de Taylor Swift que le dieron como que esta inspiración a la Universidad de California. Y dirás tú, Swiftie, ¿y de quién fue esta genial y fabulosa idea? Bueno, fue de Sarah Schroeder, que es una investigadora y muy fan de Taylor Swift, que además encontró como que la conexión visual con los insectos, porque dice que son de color amarillo pálido con manchas rojas. Y dice que a ella le recordó muchísimo como el look de cabello rubio con los labios rojos de Taylor Swift, que es pues creo que clásico, ¿no? O sea, creo que es icónico. Piensas en Taylor Swift, piensas en pelo rubio y en los labios rojos.

y digo, en homenaje Mature, lo hace una Swiftie para las Swifties y además para la ciencia, ¿no? Que los científicos calculan, Mature, que podrían llegar a existir hasta 30 millones de especies de insectos aún sin documentar. Entonces, el hecho de que le pongan el nombre de Taylor Swift o algo referente a Taylor Swift, lo hace sobre todo para llamar la atención de que tenemos una cantidad enorme de especies que aún desconocemos en el mismo planeta en el que vivimos nosotros. ¿Qué tal, Pues mira, Taylor Swift siendo referente en todas y de todos. Así que vámonos a escucharla con I Knew It, I Knew You. Soy Rodrigo Camarena, contigo hasta las 11 y tú escuchas el Match Morning.

0: Viernes en el Match Morning, The Match 90.3, más pop, conéctate. Billie Eilish, se llama Wildflower. Artista Match, chécate el dato, Matcher. Tiene 20, más de 20 récord Guinness a lo largo de toda su carrera. Y entre ellos, cosas impresionantes, de verdad. Yo creo que muy complicadas de superar. Como por ejemplo, el artista más joven en la historia en ganar las 4 categorías más importantes de los Grammys en un solo año. Se llevó álbum del año, grabación del año, canción del año y mejor artista nuevo a la edad de 18 años. O sea, apenas tenía la mayoría de edad. En el año 2020, y ya fue multiganadora del Grammy, todo en una sola noche. Además, también artista más joven en haber ganado álbum del año, se llevó igual lo mismo para grabación del año, la mayor cantidad de Grammy nominations, o sea, de nominaciones a los Grammy para récord del año, que fue, pues bueno, Billie Eilish. Y entre ellos tiene muchísimas, pero muchísimas más récord Guinness en su palmarés esta artista Match, sumamente exitosa y además súper joven, ¿no? Que de hecho, platicábamos por acá, Ceci y yo, que bueno, ¿quién fue el encargado de decir tal persona tiene este récord? Bueno, fueron los récord Guinness que inicialmente nacieron, Match, gracias a una discusión entre dos amigos, imagínate eso. Bueno, platicamos el tema a las 7:22 aquí en el Match Morning.
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viernes en Match 90.3, más pop, conéctate con el Match Morning. Soy Felix Baxter con Murder on the Dance Floor, las 7:22. Y Matcher, ¿sabías que los famosos Record Guinness, que son unos récords sumamente importantes en el mundo y que reconocen a muchísimas, muchísimas cosas que, bueno, hacemos probablemente las personas a diario, nació gracias a una discusión entre dos amigos? Ya después, pues bueno, el resto es historia, ¿no? Soy Rodrigo, contigo hasta las 11 de la mañana. Ahora, imagínate, Matcher, estás discutiendo con un amigo sobre cuál es el ave de caza más rápida de Europa. O sea, ya sabes, lo normal, ¿no? Lo de diario. Y como no encuentran la respuesta, Matcher, terminan creando un libro que se va a convertir probablemente en uno de los libros más famosos de toda la historia de la humanidad, Matcher. Y que a la fecha de hoy sigues guardando récords en este libro. Bueno, eso sucedió en 1951 para Sir Hugh Beaver, que es uno de los directivos justamente de Guinness y que tuvo una discusión súper fuerte sobre una ave de caza en Irlanda. Y que sobre la marcha se iban dando cuenta de que hay muchas preguntas en la historia de la humanidad y del mundo, Matcher, que nadie podía responder con mucha certeza porque nadie tenía como que el dato exacto de quién es esto, qué animal aquello. Todo gracias a un ave de caza. Entonces ahí nace la idea de los Guinness World Records, que son el récord Guinness a lo largo de todo el mundo, que es un libro en el que van guardando todos los días todos los datos que son los y el récord mundial de algo. Entonces, por ejemplo, la primera edición salió en 1955, o sea, 4 años después de la discusión. Obviamente, pues un éxito rotundo, ¿no? Porque hasta la fecha de hoy seguimos guardando cosas ahí. Pero ahora viene la parte de pensar que literalmente puedes tener un récord por cualquier cosa, Matcher. Este libro almacena récords de todo lo que te puedas imaginar. Desde la música, el cine, el deporte, el arte, muchas, muchas, muchas cosas. O sea, hay más de 70,000 títulos de récords registrados y que se van rompiendo tiempo después, pero que a la vez se van guardando cosas nuevas también. De hecho, varios de nuestros artistas Match tienen algún récord en el libro, como por ejemplo Olivia Rodrigo. Platicábamos hace un ratito de Billie Eilish, por ejemplo, pero Olivia Rodrigo, por ejemplo, también tiene récord Guinness, porque en el 2021, su rola Driver's License del álbum llamado Sour se llevó el récord de la canción no navideña más reproducida en plataformas digitales en menos de 24 horas. 13.7 millones de reproducciones tiene Driver's License en menos de 24 horas y que le da su Guinness World Record a esta artista Match, Olivia Rodrigo. Soy Rodrigo Camarena, contigo desde las 6 hasta las 11. Stupid Song, Match 90.3, más pop, conéctate. 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

Escuchas el viernes en el Match Morning de Match 90.3. Más Pop, conéctate. Bob Sinclair y Steve Edwards. Se llama Well Hold On Children of the Sky. Muy buenos días, Guadalajara Matchers. ¿Cómo van? Oigan, qué chido estaría que de la nada te caería dinero del cielo, ¿no? Que te caiga así unos 5 mil pesos del cielo. Estaría increíble, ¿no? Como para arrancar, pues ya mejor este fin de semana. Pues, ¿qué crees? Estás de suerte, Matcher, porque nosotros queremos regalarte 5 mil pesos. ¿Quién dijo yo? ¿Quién los quiere? Pues ahora sí, Matcher, tenemos código Match de Oro para que participes por él y que con 5 mil pesos te compres lo que tú quieras. Lo que sea que tengas a lo mejor ahí, pues no sé, tiempo queriendo comprar, Matcher, y que nada más no le das el dinero, no le das el tiempo de írtelo a comprar. Bueno, este es el momento, Matcher, para que participes por tu código Match de Oro. Soy Rodrigo, contigo hasta las 11 de la mañana. 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Y mientras tanto, más música. 130 canciones en este inicio de fin de semana, viernes en Match. Justin Bieber, Daniel Caesar, Peaches, en Match 90.3, más pop, conéctate con el Match Morning.

0: BTS con Swim en el Match Morning, The Match 90.3, más pop, conéctate. Falta cada vez menos Matcher para poder escuchar esta y muchas canciones de BTS y de muchos artistas Match en vivo en nuestro iHeartRadio Music Festival 2026, 18 y 19 de septiembre en el T-Mobile Arena de Las Vegas, hasta tu radio a través de Match 90.3. Gracias por conectarte con nosotros, Matcher. Te mando un fuertísimo abrazo. Y oye, muchas veces sé que llegamos a pensar y a desesperarnos, porque a mí me pasa muy seguido que cuando las cosas no salen a la primera y como nosotros creíamos que iban a pasar, nos desesperamos y decimos, no, ya voy a tirar la toalla porque pues no me salió, la verdad no estoy hecho para esto. No sé, mil y un cosas que pueden pasar por nuestra cabeza en ese momento. Te entiendo completamente, Matcher. Pero chécate esto, el éxito no solamente es de inmediato, el éxito se va construyendo poco a poco y eso lo entendió muy bien, a lo mejor no de la forma que lo hubiera querido, pero de todos modos lo terminó entendiendo Kevin Parker, Tame Impala, Matcher, que tardó casi 20 años en llegar al momento de su carrera en el que está ahorita, que diría yo que es su prime. Bueno, platicamos eso a las 7:49 en el Match Morning.
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Escuchas el Match Morning, The Match 90.3, más pop, conéctate. Rihanna, se llama Don't Stop the Music. 19 años tiene esta canción. Mature salió en el 2007. El álbum era Good Girl Gone Bad. Gran año, la verdad, ¿eh? Rihanna lanzaba pues este álbum que tiene grandes canciones, Don't Stop the Music, Umbrella, muchas rolas. Nacía yo en el 2007 también. Evento muy importante, dices tú. Pero también en el 2007, Mature, hace 19 años, comenzaba con la música un artista, Match, que a fecha de hoy se ha convertido en uno de los más importantes de esta generación. E imagínate esto, tardó casi 20 años de carrera para llegar a su prime, que es el momento en el que diría que está yo en este 2026, en el peak de su carrera. Hablamos de Kevin Parker, Tame Impala, Mature, que bueno, por todos lados está sonando ahorita con canciones como Dracula o como Loser, que le ha ido increíble en redes sociales, en radio, en plataformas de streaming, muchísimas cosas. Pero a Kevin Parker, Mature, pues le costó un ratito de estar aguantando vara durante casi 20 años para llegar al éxito, Mature, porque arrancó en Australia. Él es de allá, de Australia. En el 2007 empezó grabando canciones prácticamente de que por su cuenta en su cuarto. Él empezó a grabar su primer disco, que se llama Inner Speaker, en el 2007, con cosas que él tenía, con sus instrumentos, con sus micrófonos, con cosas que le alcanzaba en ese momento para poder pues armar su disco, Mature. Y hasta el 2010 fue que lanzó el álbum, o sea, 3 años después. Digo, ya después vendrían otros álbumes, como Lonerism, tendría Currents and the Slow Rush, muchos álbumes, pero hasta el 2025 lanzó Deadbeat. 18 años después de que arrancó en la música, lanzó el álbum en el que pues ya despuntaría por completo en el plataforma de streaming, en records, en muchísimas cosas. Yo creo que algo que nos deja esto es que el éxito no es de un día para otro, Mature. El éxito se va cocinando poco a poco. Recuerda bien, dice mi mamá, los mejores platillos siempre se cocinan a fuego lento. Entonces, Mature, si tú sientes que estás trabajando y trabajando y trabajando y que nada más como que no consigues eso que tanto anhelas, si eres como yo que nos desesperamos cuando el éxito no viene casi inmediato, tranquilo, respira. Y tomemos de ejemplo a estos artistas, Match, como Tame Impala, que literal 20 años les tomó. Entonces, lo que dices es que no va a llegar tu éxito a lo mejor en 20 años, Match, a lo mejor llega antes. Pero de todos modos, la clave aquí es la paciencia. La clave aquí es esperar el momento. Por algo pasan las cosas en el momento en el que pasan, Match. Soy Rodrigo, contigo hasta las 11. Tame Impala, Loser, en Match 90.3, más pop. Conéctate con el Match Morning.

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0: Major Lazer, se llama Light It Up. Para arrancar y light it up en este viernes en Match. Así como dice la canción, para prender el ambiente Match en este arranque de fin de semana. 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Oigan, Matchers, levanten la mano de aquí quien es fan del rey del pop, Michael Jackson. Yo tengo la mano muy levantada porque yo soy muy fan, la verdad. Y si tú también, Matcher, tengo invitaciones para que te lances a ver a Lenny J's Michael, que es un tributo al rey del pop que se va a presentar aquí en nuestra ciudad. Los detalles de cómo puedes participar en dos canciones.
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4: Las 8 de la mañana en punto. Arrancamos una hora más en este viernes en el Match Morning de Match 90.3 Más pop. Conéctate. Feliz inicio de fin de semana, Matcher. Bienvenidos. Si te acabas de conectar con nosotros, Escudería de Negocios también, muchas gracias por dejarme ser parte de tu mañana como todos los días. Ya sabes que de lunes a viernes, desde las 6 hasta las 11, ando por acá contigo en el micrófono. Soy Rodrigo Camarena, por acá también en la producción, Ceci Salcido, como todos los días. Y oye, Matcher, es viernes en Match. Arrancamos el fin de semana y también viernes de invitaciones. Así que, ¿qué onda? ¿Te quieres lanzar a This Is Lenny James Michael, que es un tributo al rey del pop? Bueno, te cuento en dos canciones que tienes que hacer para ganarte acceso doble. Súbele. Muy buenos días.
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Match Morning, The Match 90.3, más Pop Conéctate, viernes en Match. Ya escuchaste a Katy Perry con Hot and Cold, una canción que el miércoles pasado, Match, el 9 de septiembre, cumplió 18 años de que salió. Ya la mayoría de edad para esta canción de Katy Perry, Match Hot and Cold, que salió justo un 9 de septiembre del 2008. Como parte del álbum One of the Boys, uno de los álbumes más icónicos de la carrera de Katy Perry, Mature, que la pusieron así en la escena pública como una grande estrella del pop. Pero bueno, ahora sí, Mature, ¿qué onda? Levante la mano de aquí. ¿Quién es fan del rey del pop, de Michael Jackson? Bueno, va a venir a nuestra ciudad, Mature, un show homenaje al rey del pop que se llama This is Lenny James Michael y que se va a presentar en la Arena Guadalajara, Mature. Si tú quieres, bueno, ser parte de esta, este show que es de Lenny J, que es un encargado de encarnar a Michael Jackson, es decir, una persona que hace un tributo a Michael Jackson justamente en el escenario y además acompañado, chécate esto, de una legendaria guitarrista llamada Jennifer Batten, que tocó junto con el propio Michael Jackson. O sea, imagínate el nivel que va a haber en este show, Mature, que tú puedes estar ahí cantando Billie Jean, Thriller, Beat It, Smooth Criminal, Black or White, las canciones que tú quieres, Mature, con toda la coreografía y el asunto de Michael Jackson. Bueno, si quieres ir, tengo para ti acceso doble para que vayas a ver a Lenny James Michael en la Arena Guadalajara próximamente, Mature. Si tú quieres asistir, ahí te va, ¿qué es lo que quieres hacer? ¿Qué es lo que tienes que hacer? Primer paso, síguenos en Instagram, @machoradiohq@RodrigoCamFM, ¿ok? Síganos en Instagram. Segundo paso, descarga iHeartRadio. 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Te vas a sintonizar Match 90.3. En la parte de hasta arriba vas a encontrar un micrófono rojo con blanco que se llama Talkback. Ahí le vas a dejar picado, Matcher. Y vas a grabar una nota de voz de 30 segunditos diciéndome lo siguiente. Número 1, nombre completo. Por favor, muy importante, nombre completo. Número 2, número de teléfono. Y número 3, ahí te va, Mature. Tienes que hacer tu mejor imitación del icónico jeje de Michael Jackson, ¿ok? Nombre completo, número de teléfono y tu mejor jeje de Michael Jackson en el talkback de iHeartRadio. Primera persona que se lleve, bueno, que haga esto completo, se va a llevar acceso doble para estar el 19 de septiembre, Arena Guadalajara, viendo This is Lenny James Michael, ¿ok? Bueno, vuelvo en dos canciones más para decirte el nombre del ganador o ganadora, ¿ok? Mientras tanto, Lady Gaga, Bruno Mars, Die With A Smile en Match 90.3, más Pop, conéctate con el Match Morning.

0: Bad Monster Now en el Match Morning, The Match 90.3, más pop, conéctate. Feliz viernes, el Match, y que tengas un increíble arranque de fin de semana, Matcher. Muy buenos días si te vas conectando con nosotros. Oye, te había dicho hace un par de rolas que tienes la oportunidad de participar por acceso doble para ir a This is Lenny James Michael en la Arena Guadalajara el 19 de septiembre, que es un show tributo al rey del pop, Michael Jackson, con la presencia incluso de una de las guitarristas oficiales del propio Michael Jackson. Así que bueno, la dinámica está en el talkback de iHeartRadio. Me tenés que decir nombre completo, número de teléfono y tu mejor imitación de un jiji de Michael Jackson. Y nosotros estamos de verdad encantados con todas sus imitaciones, Matcher. Al final de la siguiente canción, Matcher, a las 8:24, regreso con el nombre del ganador o ganadora de estos accesos dobles para ver This is Lenny James Michael en la Arena Guadalajara, cortesía de Match 90.3.
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0: Viernes en el Match Morning de Match 90.3. Más pop, conéctate. Escuchaste a The Black Eyed Peas. Se llama Pump It. En este inicio de fin de semana, Matcher, ¿qué onda? ¿Quién se quiere lanzar a ver This is Lenny James Michael? Que es este show de tributo al rey del pop, Michael Jackson, que se va a estar presentando en la Arena Guadalajara el 19 de septiembre. Es un show que viene completísimo con un cantante que es Lenny J, que es, bueno, se presenta y que además canta increíble, Matcher, baila increíble y nos recuerda mucho justamente a Michael Jackson. Y que encima, algo muy cool de este show es que viene una de las guitarristas oficiales, de las guitarristas que trabajaron con Michael Jackson en su momento. Bueno, nosotros tenemos acceso doble para ti, Matcher, para que te lances, y lo único que tenías que hacer para participar era seguirnos en redes sociales. Si aún no lo has hecho, te invito a que lo hagas. Instagram, arroba Match Radio HQ, arroba Rodrigo Cam FM. Y descarga nuestra aplicación oficial y gratuita iHeartRadio, porque por allá tenemos muchas sorpresas exclusivas para ti, Matcher. En el TalkBack me tenés que dejar una nota de voz diciéndome nombre completo, número de teléfono y tu mejor imitación del icónico jiji de Michael Jackson. Así que, ¿qué onda, Matcher? Si reconoces tu jiji, los accesos son tuyos, ¿eh?
1: Este es mi icónico jiji de Michael Jackson. Saludos, Match, los quiero muchísimo. Adoro su estación.
0: Está increíble, de verdad está increíble. Wow, muchas felicidades, Matcher. Así que el ganador es Mauricio Martínez. Hermano, te mando un fuertísimo abrazo. Está increíble tu jiji, ¿eh? De verdad. Casi revives a Michael Jackson con eso, ¿eh? De verdad, moviste fibras en mí bastante importantes como fan de Michael Jackson, ¿eh? Bueno, también gracias a todos los Matchers que estuvieron por allá participando en el TalkBack. Mauricio Martínez, hermano, tú eres el ganador de estos accesos dobles. Soy Rodrigo, contigo hasta las 11 de la mañana y vámonos con música. 142 canciones, Ariana Grande, Hate That I Made You Love Me en Match 90.3, más pop, conéctate.

morning, The Match 90.3, más pop, conéctate. Adele, se llama Rolling in the Deep. Las 8:34. Y Matcher, una canción puede llegar a hacer que recuerdes cosas con un detalle así tremendo, incluso más que una foto. ¿Te ha pasado? A mí me pasa muy seguido con canciones como esta, por ejemplo, de Adele. Y por eso te digo esto, porque hay canciones que nos regresan a algún momento muy específico de nuestras vidas y que te recuerdan literal, con todo lujo de detalle, qué fue lo que pasó el día que la escuchaste por primera vez. O a lo mejor una canción que te recuerda exactamente a una persona o algo por el estilo. Soy Rodrigo Camarena, contigo hasta las 11 de la mañana. Y Matcher, esto sucede porque la música la relacionamos muchísimo, pero muchísimo, con la memoria y con las emociones. De hecho, hay muchas investigaciones que dicen que las canciones hacen que los recuerdos se vivan de la misma forma que la primera vez que lo viviste, porque literal activan las zonas en el cerebro que se activaron aquella vez que viviste tu primera cita, tu primer beso, a lo mejor el día que te dieron tu chamba que tanto anhelabas y justo escuchaste esa canción y por eso te recuerda a eso, a una persona, lo que sea. Matcher, te recuerda tanto a eso que activa las zonas en tu cerebro que se activaron en aquel entonces. No hay mejor cápsula del tiempo que la música, dicen por ahí. Y que de hecho, muchas canciones, después de 5, 10, 20, 25, 40, 50, 60 años, en cuanto suenan los primeros segundos, Matcher, te recuerdan a ese punto. Y justo de eso fue lo que escribió Joe Keery, actor y compositor de canciones, ahora cantante, que bueno, tiene su seudónimo de Joe, sobre cómo él, la música lo regresaba a cuando crecía él en Chicago, Illinois, en los Estados Unidos. Joe, se llama End of Beginning en Match 90.3, más pop, conéctate.

0: Conéctate con el Match Morning en Son Temper City. Se llama Self Aware. Las 8 de la mañana con 41 minutos. Y Matcher, Harry Styles acaba de anunciar el día de ayer nuevas fechas alrededor de todo el mundo con su Together Together Tour. Después de esto se da una pausa. Entonces, pues bueno, va a ser un ratito de disfrutar mucho a Harry Styles antes de que, pues bueno, se dé su pausa indefinida por el momento para, pues bueno, como que descansar un ratito de la vida pública, Matcher. Pero justo algo que destaca muchísimo de estas nuevas fechas son los invitados, porque invitó a icónicos artistas para su gira en el 2027. Del tema platicamos a las 8:50 en el Match Morning.
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Daft Punk con Get Lucky en el Match Morning de Match 90.3. Más pop, conéctate. Gran rola, y que además se nota la influencia que tiene Pharrell Williams, que además de aportar voz, es productor, es escritor y además pues pone como que mucho de la esencia de Pharrell Williams en la rola. Se siente como que ese feeling de Pharrell Williams. Pero bueno, oigan, Matchers, vámonos con más música. Y primero vamos a hablar de un artista, Match, que anda de gira, una de las giras más legendarias que ha hecho en su carrera y que además acaba de anunciar fechas el día de ayer de esta misma gira para el 2027, y que dice que terminando estas fechas en agosto del año que entra, se va a dar una pausa indefinida de la vida pública, porque dice: quiero descansar, merezco unas vacaciones. La verdad es que ha sido muy cansado el estar de gira y que el álbum y no sé qué, entonces necesito unas vacaciones. Hablamos de Harry Styles, que bueno, además, algo de lo que destaca muchísimo de estas nuevas fechas que se aventó para, bueno, que se va a aventar para el 2027, Mature, son los invitados a este Together Together Tour. Soy Rodrigo Camarena y chécate esto, Mature. Harry Styles acaba de anunciar fechas en diferentes ciudades de Estados Unidos, Canadá y Europa, y dice que los invitados, la neta, bueno, desde un inicio dijo que iban a estar increíbles, y no defraudó Harry Styles, porque por ejemplo en la lista está Kylie Minogue, que va a ser parte de su show en Los Ángeles, California. Está LCD Sound System en Roma, Caroline Polachek en París, va a estar Faced en Madrid, perdón, y que además hay muchas propuestas para la música que va emergiendo poco a poco en el mundo, como por ejemplo el dúo argentino Catriel y Paco Amoroso Mature, que son una mezcla como de trap, de hip hop, de música electrónica, de pop, un montón de cosas, y que este 2026 les está yendo increíble, pero increíble. Están incluso de giras todos juntos, que tienen pues canciones, la neta, muy icónicas, sobre todo en esta nueva generación de la música, y que estos cantantes argentinos, Mature, justamente van a estar, van a ser parte justo de uno de los conciertos de Harry Styles en estas fechas de Together Together Tour. Y guardó Harry uno de los nombres más grandes para el final, que es Tears for Fears. ¿Te acuerdas de la canción de Everybody Wants to Rule the World? Y una rola icónica de los años 80s y 90s. Bueno, esta banda, Mature, Tears for Fears, va a ser el acto de apertura, como dice esta canción, va a ser el acto de apertura, el telonero de la gira en Londres, y además para el cierre de la gira, porque justo allá en su natal Londres es que va a cerrar el Together Together Tour, Mature. Así que bueno, esperamos con ansias ver nuevo material de Harry Styles en este Together Together Tour. Lo escuchamos con Dance No More en el Match Morning, The Match 90.3, más pop. Conéctate. Muy buenos días.

Sí, en el Match Morning, The Match 90.3, más pop, conéctate, feliz viernes en Match y que tengas un gran arranque de fin de semana, Matcher. Oye, bueno, yo sé que a lo mejor todos tenemos nuestro crush por ahí, ¿no? Ya sea en la escuela,

Match Morning, The Match 90.3, más Pop, conéctate. Green Day, se llama Boulevard of Broken Dreams. En este viernes, el Match, 9 de la mañana con 8 minutos en el reloj de la Perla Tapatilla. Oye, Matcher, entre más veas a tu crush, a esa persona especial que te hace sentir maripositas en el estómago, más te puede llegar a gustar. Soy Rodrigo, contigo hasta las 11 de la mañana. Y hay una razón muy lógica, Matcher, de por qué, pues a lo mejor alguien que al principio te parecía X, de que una persona más, puede terminar convirtiéndose casi casi en el que, de esa persona que dices de que no, es que me voy a casar con él o con ella, es el amor de mi vida. Y es el efecto de mera exposición. Porque chécate esto, cuando vemos repetidamente a una persona en un lugar, cuando vemos todo el tiempo, pues lo mismo, es normal que ya para nuestro cerebro se le hace muy familiar, se le hace incluso agradable, porque pues es parte de nuestra vida, ¿no? Y pasa con pues, lugares, personas, canciones, parte de la rutina. Ahora, cuando lo llevamos a las personas, puede que cuando veas a tu crush, al principio lo ves y dices, pues X, ¿no? Es una persona más. Pero ya después constantemente que en la escuela, que en el trabajo, en el gimnasio, en el transporte público, no sé, donde sea, macho, ves a una persona constantemente y ya empiezas a decir de que, órale, pues no te había visto bien, ¿no? De que empiezas a notar ciertas cositas y con el tiempo dices de que, bueno, no, ¿sabes qué? La neta sí me gusta. Y pasa el tiempo todavía más y ya dices de que, órale, ¿no? Es que la neta sí me gusta y te animas a hablarle o ni siquiera necesitas hablar con la persona, macho, porque esa familiaridad ya lo sientes como que son íntimos amigos de toda la vida o incluso de que no, pues ya nos vamos a casar, ¿no? Eventualmente solamente estamos esperando. Así que, macho, si de repente dices de que, ¿por qué se me hace guapísimo? ¿Por qué se me hace guapísima esta persona? La explicación probablemente sea que tu cerebro ya se acostumbró a verlo todos los días o a verla todos los días. ¿Te ha pasado? Bueno, vámonos con música. Olivia Dean, So Easy to Fall in Love en Match 90.3, más Pop, conéctate con el Match Morning.

0: estás en el Match Morning, The Match 90.3, más pop, conéctate, feliz fin de semana, el fue The Weeknd, Save Your Tears, las 9:09, las 9:16 minutos en el reloj. Es que como que quiero decir muchas cosas al mismo tiempo, Matcher, pero bueno, te mando un fuertísimo abrazo, Matcher, gracias por dejarme acompañarte con la música como todos los días. Ya sabes que a mí me encanta andar contigo acompañándote en la mañana. Escuderías Negocios también, les mando un fuertísimo abrazo, y a ti, Matcher, que conectas dentro de la aplicación de iHeartRadio, que estás teniendo un increíble viernes en Match.
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Estás en el Match Morning de Match 90.3 más Pop. Conéctate, ellos son NSYNC. Se llama Bye Bye Bye, las 9:23 en este arranque de fin de semana. Y yo quiero saber desde dónde estás conectando con nosotros, Matcher. En las calles de Guadalajara, en el tráfico, escuderías, negocios, chambeando. ¿Qué onda? ¿Cómo les está yendo el día de hoy? Que tengas un increíble viernes en Match, un increíble fin de semana, una gran facturación también el día de hoy. Y también fuerte abrazo a todos los Matchers que están conectando a lo mejor desde la bocina inteligente, en la chamba, a través de la aplicación o la página de iHeartRadio, que recuerda, es 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con la mejor música y con las mejores sorpresas todos los días desde donde sea que estés en todo México y los Estados Unidos. También aprovecha, Matcher, y guárdanos en tus memorias, en la sección de hasta arriba que dice memorias o presets, para que no te pierdas absolutamente de nada. Es viernes de Match y viernes de arrancar con muy buena música, así que vámonos con Hugo. Se llama Moving to the Sun. Soy Rodrigo Camarena contigo desde las 6 hasta las 11 aquí en el Match Morning de Match 90.3 más Pop. Conéctate.

Escuchas el Match Morning, The Match 90.3, más pop, conéctate, Bruno Mars, Locked Out of Heaven, gran rola para arrancar el fin de semana. Son las 9.31 en la ciudad de Guadalajara y Matcher, ¿qué onda? ¿Nos vamos al concierto de Young Miko el 17 de septiembre en la Arena BFG? 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Mientras tanto, pues bueno, la música no para. A mí me encanta esta canción, me regresa mucho a cuando iba en la prepa. Esta canción salió cuando yo estaba en la prepa y no, hombre, qué recuerdos de Sabrina Carpenter con Short and Sweet, gran álbum, que incluso le dio sus dos Grammys. Escuchas Please, Please, Please en Match 90.3, más pop, conéctate con el Match Morning. ¡Feliz viernes en Match!

0: Match Morning, The Match 90.3, más pop, conéctate, Taylor Swift. Se llama The Fate of Ophelia, gran rola, Matcher. Las 9 de la mañana con 39 minutos en el reloj. Oigan, vámonos a escuchar a un artista, Match, que empezó haciendo música desde su cuarto allá en Nueva York, en los Estados Unidos, y terminó sonando en todo el mundo, en diferentes festivales, en diferentes partes alrededor de todo el globo. Hablamos de Summer. Te cuento cómo fue que empezó Summer a las 9 con 48 aquí en el Match Morning.
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Escuchas Match 90.3 más pop, conéctate con el Match Morning Pitbull con Feel This Moment a las 9 de la mañana con 48 minutitos en el reloj. Oigan, vámonos con música de un artista Match que arrancó en su cuarto. Literal empezó haciendo música desde su habitación allá en Nueva York, en los Estados Unidos, y terminó sonando alrededor de todo el mundo. Hablamos de Summer. Shane Michael Boosmacher, que es su nombre real, empezó a publicar música, de hecho, de forma pues muy independiente cuando era un adolescente. De hecho, ves videos de él a los 14, 15 años, empezando a hacer música, a producir, a escribir, a cantar, haciendo grabaciones desde su cuarto, Matcher. Pero en el 2024 vendría como que el punto de inflexión más chido de su carrera, Matcher, que fue la rola Back to Friends. Una canción icónica que al principio, de hecho, solamente él pensaba como que lanzarla ahí de forma independiente y no subir las redes sociales a menos de que alguien la subiera. Pero justamente eso fue lo que hizo que destacara muchísimo Summer, porque la publicó en redes sociales y gracias a TikTok se terminó convirtiendo en una canción sumamente escuchada alrededor de todo el mundo. Y así también Summer, porque obviamente, digo, la canción necesitó un poquito de tiempo para acostumbrarse a los oídos de la gente, ¿no? Como que la gente se escuchara a la canción y pensara en Summer. Pero ahora, pues pasó a hacer música en su cuarto, a sonar en todo el mundo. Se ha presentado en muchísimos escenarios, ha estado en festivales como Lollapalooza en Chicago hace poquito, y que además pues ha colaborado de forma intensa en la parte de la producción de su propia música, en el tema de los instrumentos, de la voz, las letras, todo lo hace él mismo. ¿Y qué edad crees que tiene? O sea, pues escuchas la trayectoria que tiene y dices, no hombre, este hombre tiene ya toda la vida en la música, ¿no? Pues no, tiene 21 años. 21 años, Summer, Shane Michael Boos. Me encanta este artista, me encanta esta canción también. Soy Rodrigo, contigo hasta las 11 de la mañana y escuchas a Summer, My Body Isn't Ready, Match 90.3.

0: Escuchas el Match Morning de Match 90.3. Más pop, conéctate, Sara Larson, Lash Live, artista Match, que obvio vamos a traerte en vivo en nuestro iHeartRadio Music Festival 2026, el día 18 y 19 de septiembre. Dos noches, muy buena música en Las Vegas, Nevada. 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Bueno, en una canción, no, dos canciones, Matcher. En dos canciones regreso contigo para regalarte $1,000. Así como escuchaste, $1,000 te voy a regalar al terminar las siguientes dos canciones aquí en el Match Morning.
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3: Viernes en el Match Morning de Match 90.3 Más pop, conéctate. Buenos días, Guadalajara. Gracias, Matchers, por dejarme pues acompañarte como todos los días aquí en el Match Morning. Ya sabes que desde las 6 hasta las 11 te acompaño todos los días con muy buena música y con toda la información de tus artistas Match favoritos. Soy Rodrigo Camarena. Gracias por dejarme ser parte de tu mañana. Por acá también es Ceci Salcido en la producción, como todos los días. Oigan, Matchers, vamos a tener para ustedes muchísimas sorpresas en estos días, así que manténganse todo enterados, por favor, en arroba Match Radio HQ y arroba Rodrigo KMFM. En dos rolas te regalo 1,000 pesotes. Ok, mantente conectado. 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

Match Morning, The Match 90.3, más pop, conéctate, Muse. Se llama Uprising, rola que vamos a escuchar en vivo en nuestro iHeartRadio Music Festival 2026, porque Muse se van a estar presentando en el escenario del T-Mobile Arena de Las Vegas el 18 y el 19 de septiembre. Y obvio, ya sabes que lo escuchas en vivo y en exclusiva a través de toda la cadena Match y obvio en Match 90.3. 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

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La música no para, lo que suena se llama Baby Doll, Dominic Fike en Match 90.3, más pop, conéctate escuchando el Match Morning.

0: viernes en el Match Morning, The Match 90.3, más pop, conéctate. Katy Perry se llama I Kissed a Girl, salió en el 2008, ya tiene 18 años esta canción, que salió en el álbum llamado One of the Boys, el álbum debut de Katy Perry, que bueno, el resto es historia, ¿no? Un artista con muchísimos álbumes, muchísimos éxitos y un gran palmarés incluso de premios. Katy Perry, artista Match. Oigan, hablando de artistas Match, vámonos un poquito, bueno, un par de años en el futuro, que Alex Warren es una de las personalidades de la nueva generación de la música Matcher, también artista Match, y acaba de romper un nuevo récord en Billboard. Te cuento todos los detalles al terminar la siguiente canción aquí en el Match Morning.
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Morning, The Match 90.3, más pop, conéctate con Avicii, se llama Wake Me Up, una canción que se escribió a miles de pies de altura, Matcher, y literalmente en un avión se escribió esta rola porque Alo Black es un cantante estadounidense y que además compone canciones. Iba en un avión y como que le llegó de la nada la inspiración de, yo me imagino estar viendo las nubes, ¿no? Algo por el estilo, literal, él se sentía en las nubes y empezó a escribir esta canción. Llega a tierra, se la presenta a Avicii y le dice, no, pues, ¿qué onda? ¿Le pones la pista y yo le pongo la voz? Ah, pues va. Y toma, graban la rola y se convierte en una de las canciones más icónicas de la carrera de Avicii. De hecho, fue el primer sencillo del álbum llamado True de Avicii. Y salió en el 2013, fecha de hoy. Seguimos escuchándola con muchísimo, muchísimo cariño y mucha energía. Oigan, vámonos con música de un artista, Match, que acaba de romper un récord en Billboard porque ya tiene su mejor semana dentro de este listado. Soy Rodrigo Camarena, contigo hasta las 11 de la mañana. Y Alex Warren, Matcher, artista Match, acaba de conseguir el mejor debut de toda su carrera gracias a Wild Child, que es su segundo álbum de estudio. Y este disco entró directo en el número uno del Top Album Sales y Vinyl Albums de Record. Bueno, así se llama esta lista de Billboard, que, bueno, junta literal todo lo que involucra las ventas de los álbumes y los vinilos a lo largo de todo el mundo. Y Alex Warren es el número uno en este momento. Y además acaba de conseguir uno de sus primeros número uno en estas listas. Además, a eso agrégale, Matcher, que el mismo álbum Wild Child debutó en el número 2 del Billboard 200. Se la pasa a Alex Warren promocionándole en redes sociales con videos espectaculares, de verdad. Me da mucha risa ver a Alex Warren con los videos que se avienta para promocionar Wild Child, que lleva 75 mil unidades vendidas nada más en la primera semana. Imagínate, la mejor semana que ha tenido Alex Warren, porque su álbum debut llamado You'll Be Alright Kid llegó al número 5 del Billboard 200 y, pues bueno, fue el álbum que nos dio Ordinary, una canción icónica, la canción del verano 2025, y fue el número uno del Hot 100, así que pues ya poco a poco va rompiendo más récords Alex Warren, que lo escuchamos ahora con Fever Dream en el Match Morning, The Match 90.3, más pop, conéctate, buenos días.

viernes en el Match Morning, The Match 90.3. Más pop, conéctate, Lady Gaga, se llama Paparazzi, en este arranque de fin de semana. Y espero que te la estés pasando increíble, Matcher. Oye, chécate esto, los perros también pueden sonreír cuando ven a su persona favorita. Qué bonito, ¿no? Soy Rodrigo, contigo hasta las 11 de la mañana. Y cuando un perrito, Matcher, ve a alguien que quiere, que de verdad estima, llegan a aumentar su expresión facial y mover las orejas, la cola y un montón de cosas de que de su cuerpo. Literal, todo lo hacen como para demostrarte una sonrisa. O sea, ellos no sonríen nada más con los dientes, que sí, de hecho muchos perros sonríen con los dientes, pero también con la cola y con todo el cuerpo, justamente porque lo que quieren es tu atención. Lo que quieren es que tú veas que están felices de estar contigo, que se sienten en confianza de estar contigo todos los días y que eres literal su persona. Así que, Matcher, la próxima vez que tu perrito haga esto, acarícialo, dale un fuerte abrazo y dile: yo también estoy muy feliz de estar contigo. Qué bonitos son los perritos, Matcher. Vámonos con música. Una artista Match que abiertamente se ha declarado fan de los perros, Lady Gaga, y también la artista Match que vamos a escuchar ahora. Ella es Billie Eilish, Birds of a Feather.

0: Justin Bieber y Nicki Minaj juntos hacen Beauty and the Beat en el Match Morning de Match 90.3. Más pop, conéctate a las 10:37 y nosotros seguimos con más. Ya casi me voy, Mature, pero todavía me quedan un par de rolas por ponerte, ¿eh? Así que bueno, no te desconectes, te voy a seguir acompañando en este viernes en Match con muy buena música y también muy buenas sorpresas. Ojo, Macho, recuerda, el día de hoy te digo el nombre del ganador o ganadora del pasaporte Match de 5 Seconds of Summer para que esta persona junto con tres de sus mejores amigos se lance al auditorio Telmex más en la noche. Así que bueno, la música aquí no para, nos vamos con más en el Match Morning.
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Let's get started en el Match Morning, The Match 90.3, más pop, conéctate, las 10:46 en el reloj, y la música no para, Matcher. Vámonos con más en este viernes en Match, arranque de fin de semana, y yo espero que te la estés pasando increíble. Lo que suena es de Harry Styles. Soy Rodrigo, contigo hasta las 11, se llama Dance No More. Tú escuchas el Match Morning, The Match 90.3, más pop, conéctate.

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0: Match Morning, The Match 90.3, más pop, conéctate con Kygo. Se llama Stole the Show. ¡Feliz cumpleaños, Kygo! Artista Match, que está cumpliendo el día de hoy 35 años. Te mandamos un fuertísimo abrazo y gracias por tu música, porque la neta tiene canciones increíbles. Ya sabes que la música de Kygo suena en Match 90.3 y a través de toda la cadena Match. Y ya sabes que aquí, además de la música, las sorpresas tampoco paran, Matcher. Muy pendiente, termina la siguiente canción y yo vuelvo para decirte el nombre del ganador o ganadora del pasaporte Match y que se va el día de hoy al Auditorio Telmex al concierto de 5 Seconds of Summer.
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0: Matcher, ya me voy. Gracias por dejarme acompañarte con la música. Es viernes en Match y espero que estés teniendo un increíble arranque de tu fin de semana. Soy Rodrigo Camarena, contigo desde las 6 hasta las 11 todos los días aquí en el Match Morning. Ceci Salcido también de este lado en la producción. Y te mandamos un fuertísimo abrazo, Matcher. Muchas gracias por dejarme acompañarte en este 11 de septiembre. Como todos los días, con muy buena música. ¿Pero qué dijiste? Este ya se va y no nos ha dicho el nombre del ganador, ¿verdad?
8: No.
0: Ahora sí, el momento de la verdad. ¿Quién se va a lanzar con pasaporte Match 4 accesos al concierto de hoy en la noche, 5 Seconds of Summer, en el Auditorio Telmex? Bueno, redobles de tambores y fuerte el aplauso, por favor, para Karen Álvarez. Karen, tú eres nuestra ganadora del pasaporte Match. Nos vemos por allá en la noche en el concierto de 5 Seconds of Summer. No, Match, yo estoy emocionadísimo. De los mejores días de mi vida, definitivamente. Tengo esperando este concierto más de un año, imagínate. Bueno, Karen, muchísimas felicidades. Que te la pases increíble. Disfruta mucho el concierto. Y recuerda, Match, que exclusivas así, solamente en Match 90.3. La encuentras también en arroba Match Radio HQ, arroba Rodrigo KMFM y a través de la aplicación de iHeartRadio, conectando toda la cadena Match en redes sociales y en nuestra aplicación oficial y gratuita. Yo me voy, pero te dejo con Caro Quesada. Va a estar contigo hasta las 3. Luego Dana Caruso, viene Ingrid Cabrera en la noche y a las 10 comenzamos con nuestro Match Music Fest. Nos escuchamos el lunes, Matcher. Enciendo los micrófonos a las 6 de la mañana para arrancar la semana bien y de buenas. Provechito a todos los que están desayunando. Gracias por dejarme acompañarte y nos vamos con David Guetta, Memories, en Match 90.3. Más pop, conéctate hasta el lunes, Matcher. Bye, bye.

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2: ¿Qué onda, Matchers? Bienvenidos a Match 90.3 Más Pop. Conéctate. Yo soy Caro Quesada y por fin llegó el viernes en Match. Gracias a todos ustedes que han estado conectados desde muy temprano, desde el Match Morning con Rodrigo Camarena. Ojalá que se puedan quedar con nosotros porque la verdad es que tenemos muy buena música, información de sus artistas favoritos, las mejores sorpresas para que se vayan a las mejores experiencias. Yo soy Caro Quesada, te acompaño hasta las 3 de la tarde. Ceci Salcido también por acá en la producción. Y donde quiera que te encuentres, en el trabajo, tomando el cafecito en la oficina, dando vueltas por las calles de Guadalajara, sigue escuchando la mejor estación de radio que es

Match 90.3 Más Pop, conéctate con Calvin Harris, que esta canción marcó el regreso de Calvin como vocalista principal de sus propias canciones. No lo había hecho desde su canción pasada llamada Feel So Close para el álbum de 18 Months. Y la neta es que qué bien suena, ¿eh? Además de buen DJ, también es un gran cantante. Oigan, ¿ustedes sabían que nuestro siguiente artista Match pues se lleva parte de su familia de gira? Hablamos de Bruno Mars. Yo soy Caro Quesada, te acompaño hasta las 3 de la tarde, y es que él tiene un hermano también igual de talentoso que él en la batería. Entonces Eric, el hermano de Bruno Mars, es quien lo acompaña en su banda The Hooligans como baterista principal. I Just Might es lo que suena en Match.

0: escuchas Match 90.3 más pop, conéctate con Lola Young, que esto se llama Messi, a las 11 de la mañana con 16 minutos. Oigan, tenemos aquí presentes a fans de The Beatles. Bueno, ¿qué creen? Hay un artista Match que muchas personas han dicho que tiene un registro vocal muy parecido a un ex Beatle. Te voy a platicar de quién se trata, que hasta uno de los hijos de esta persona, pues le dijo de que sí, tu voz se parece bastante. A las 11.24 los detalles aquí en Match.
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Escuchas Match 90.3 más pop, conéctate con esta canción de Kylie Minogue, se llama Can't Get You Out of My Head, que de hecho hace unos días cumplió 25 años esta canción de haberse lanzado. Fue el sencillo principal de su octavo álbum llamado Fever. Oigan, Matchers, nuestro siguiente artista Match, muchos han dicho que tiene pues cierta voz parecida a la de un ex Beatle. Hablamos de John Lennon y es Tame Impala. Resulta, Matchers, que Tame Impala coincidió en un festival con John Lennon, que es el hijo de John Lennon, hace algunos años. Kevin se acercó a pedirle que si quería hacer pues como algunos coros en la canción, y la respuesta de Sean fue así de que sí, claro, cantas igual que mi papá, entonces obviamente claro que sí. Y pues resulta que hasta el hijo de John Lennon le dijo que sí canta parecidísimo a este ex Beatle. ¿Ustedes creen se parece? Yo siento que no, pero pues ya lo dijo su hijo, pues chance, ¿no? Lo escuchas con Drácula

Match 90.3 más pop, conéctate con Florida, que de hecho el nombre real de este artista es Tramer Lazel Taylor, pero pues se apodó de esta manera Florida porque es un juego de palabras que pues da directamente a lo que es su estado natal, Florida, y pues haciendo honor a sus raíces, ¿no? Al lugar donde creció, y la neta es que pues 10 de 10. Yo me imaginaría que si tuviera un nombre artístico y le hiciera honor como a este lugar donde crecí, sería, no sé, Guadalajara o algo así. Pero bueno, Matchers, oigan, seguimos con música. Nuestra siguiente artista, Match, acaba de hacer una colaboración entre ella y Jonathan Anderson, quien es la mente detrás de una marca parisina y que además ha estado detrás de varios vestuarios de Sabrina Carpenter, como por ejemplo en el festival de Coachella. Ya veremos qué es lo que nos presentan más adelante. Espresso en Match 90.3 más pop, conéctate con la rola 191.

0: Escuchas Match 90.3, más pop, conéctate con DNCE. Esto se llama Hey by the Ocean. Oigan, Matchers, para todos aquellos que les gusta o descubrir nueva música o incluso como el indie rock psicodélico, que ya son como más de esa onda, bueno, ¿qué creen? Viene a Guadalajara una gran banda que se llama Inner Wave, que justamente es una banda de rock psicodélico indie que viene desde California, que ha estado en escenarios internacionales como Coachella y que estará este 19 de septiembre en el C3 Stage. Así que si quieres participar, quédate pendiente. A las 11:45 te platico qué tienes que hacer para ganar tus accesos con Match.
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escuchas Match 90.3 más pop, conéctate con Summer, que anda de gira ahorita, se llama You Are The Reason Tour y que vendrá a México el próximo 2027. Lo escuchaste con My Body Isn't Ready. Y quien viene a México y quien viene a Guadalajara, específicamente la siguiente semana, es esta gran banda Inner Wave, que es una banda de indie rock psicodélico que viene desde California y que ha llevado su música a escenarios internacionales como es el Festival Coachella. Y regresa este 19 de septiembre a Guadalajara al C3 Stage. Así que si quieres ir con tu persona favorita, es momento de participar a través de nuestra aplicación oficial y gratuita iHeartRadio. En este momento, Matcher, ingresa a la aplicación, busca Match 90.3 Guadalajara y al lado del botón de play hay un micrófono. Ese micrófono se llama Tollback. Ahí nos vas a dejar lo siguiente: nombre completo, teléfono y por qué quieres ir a ver a esta gran banda Inner Wave. Repito, nombre completo, teléfono y por qué quieres ir a ver a Inner Wave el próximo 19 de septiembre. Así que son boletos dobles, ¿ok? Para que puedas participar en este momento. Mientras tanto, en lo que tú te registras con nosotros y participas, te dejo con una canción que fue la primera canción en la historia en pasar un año completo, 52 semanas consecutivas, dentro del top 10 de la lista Billboard Hot 100. Hablamos de The Weeknd con Blinding Lights. Soy Caro, contigo hasta las 3 en Match 90.3 más pop. Conéctate con la canción 195.

0: Estás en Match 90.3 más pop. Conéctate con Justin Timberlake. Se llama Can't Stop the Feeling. Hay una canción, Matcher, que este 2026 ha sido una de las más buscadas a través de la aplicación Shazam. La aplicación en la que tú, pues, pones tu celular, buscas la canción que está sonando, pues, para saber cómo se llama. Bueno, a las 12 del mediodía te platico de qué canción se trata aquí en Match.
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0: ¿Qué onda, Matchers? Bienvenidos a Match 90.3 Más Pop, Conéctate. Soy Caro Quesada, te sigo acompañando como todos los días, desde las 11 de la mañana hasta las 3 de la tarde, pero hoy con mejor ritmo, mejor sabor, porque ya por fin es viernes en Match. Ya comienza el fin de semana de descanso, de celebración, de lo que tú quieras. Cuéntame cuáles son los planes para este fin de Matcher. Arroba Match Radio HQ, arroba Soy Caro Quesada en Instagram. Y por cierto, al terminar la siguiente canción, vamos a platicar cuál es una de las rolas más buscadas a través de la aplicación Shazam. Así que quédate aquí en Match 90.3.

Escuchas Match 90.3 más pop. Conéctate con Katy Perry. Esta canción se llama Dark Horse y Katy Perry reveló que esta canción se inspiró en una película clásica de culto adolescente de los años 90 llamada The Craft. Oigan, la siguiente rola fue una de las canciones más buscadas a través de la aplicación Shazam y también llegó al número uno de la lista global de esta aplicación, manteniéndose de forma consecutiva en la cima durante 53 días. Acumuló más de 100 días dentro del top 50 mundial con millones de búsquedas. Mucha gente seguramente decía, bueno, qué buena rola, ¿cómo se llama? Y para todos aquellos que han escuchado esta canción y dicen, pues sí, ¿cómo se llama? Y no tienen Shazam a la mano, esta canción es de Hugh Gold, se llama Moving to the Sun, pertenece al nuevo álbum de Hugh Gold llamado 21, es recién salida del horno de este 2026, así que la escuchas aquí en Match 90.3 más pop. Conéctate en este viernes en Match.

Catch 90.3 más pop, conéctate con One Direction. ¿Se quieren sentir viejos, Matchers? Esta canción, What Makes You Beautiful, nació hace 15 años. ¿Qué? Sí, yo vi la nota en la mañana, está por ahí publicada también en nuestro Instagram, arroba matchradiohq, y no manchen, yo dije, ¿cómo que 15 años ya pasaron? Si yo recuerdo que fue ayer cuando vi primera vez el videoclip y me emocioné bastante y dije, ¿y esta banda de dónde salió? Está amazing. Pues sí, ya pasaron 15 años de esto. Oh, ¡qué triste! Pero bueno, Matchers, vamos a seguir con música. Nuestra siguiente artista Match es tan trascendental que ahorita incluso se encontraron nuevas especies de insectos en Australia y recibieron nombres inspirados en Taylor Swift y en algunos de sus álbumes. Algunas de estas especies se relacionaron directamente con ella y tienen estos nombres. Por ejemplo, Swiftiphilus taylorow, Swiftiphilus amator, Swiftiphilus interpretos y Swiftiphilus porodom. Esos son los nombres como en inglés científicos de estos nuevos insectos descubiertos en Australia. ¿Se imaginan, Matchers, que su nombre, su carrera, sus eras estén dentro también ahora del ámbito biológico? ¿Qué tal, eh? Vamos a escuchar a Taylor Swift con I Knew It, I Knew You, la canción 205 en Match 90.3 más pop. Conéctate, soy Caro, contigo hasta las

0: 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Match 90.3 más pop, conéctate con Dua Lipa. Esto se llama Break My Heart. 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

Escuchas Match 90.3 Más Pop. Conéctate con Madonna. Esto se llama Hung Up. Que ella sigue ostentando el récord de la artista femenina más exitosa y vendedora de todos los tiempos, con más de 300 millones de discos vendidos alrededor del mundo. Obviamente ella sigue siendo y será la reina del pop. 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Seguimos con música y vamos ahora con un artista que no se iba a llamar Olivia. De hecho, tenía otro nombre por ahí en mente de sus padres, que era Sofía. ¿Se imaginan? Sofía Rodrigo o Natalie. También era otra opción, Natalie Rodrigo. Pero creo que le dieron en el clavo, ¿no? Olivia Rodrigo suena perfecto. Esto ya suena con Stupid Song en Match 90.3 Más Pop. Conéctate con la canción al momento número 200.

Tres más pop, conéctate con el tercer sencillo oficial de su álbum On Art That Jackbox del año 2012 a cargo de Bruno Mars. Esto se llama Treasure. Oigan, Matures, yo soy Caro Quesada, los sigo acompañando hasta las 3 de la tarde, pero les traigo chisme. Resulta que el papá de Justin Bieber se va a meter a un reality show. ¿Ustedes creen eso? Pues resulta que sí, se llama Jeremy Bieber, va a debutar en televisión, va a competir en una cuarta temporada de un exitoso show en Estados Unidos, y que si Jeremy llega a la final o si se lleva el premio, podría llevarse hasta $100,000 en efectivo, que para contextualizar, Matures, es apenas el 0.05% de la fortuna estimada que tiene su hijo. ¿Qué tal, eh? Pues la neta es que sí, oigan, si tu hijo es el mega famoso Justin Bieber y dices, pues no le puedo estar quitando dinero ni nada porque pues es su trabajo, es su chamba, pues yo hago lo mío, y qué bueno, ¿no? O sea, los realities pues son para cualquiera que se atreva. Y pues mucho éxito al papá de Justin Bieber, al señor Jeremy Bieber, que le vaya súper bien. Vamos a escuchar a Justin junto a Daniel Caesar, esto se llama Peaches, es la canción 212 en Match 90.3 Más Pop. Conéctate, feliz viernes en Match.

0: escuchas Match 90.3 Más Pop, conéctate con los Black Eyed Peas. Esto se llama Meet Me Halfway. En este viernes en Match, saludos a Alonso, a Cristian y a David, que nos acompañan directamente en las calles de Guadalajara. Ellos son pilotos de las diferentes escuderías, así que les agradecemos por estar siempre compartiendo nuestra música con sus pasajeros. Si en algún momento ustedes, Matchers, se llegan a subir a cualquier tipo de transporte público y tienen Match, pongan 5 estrellas, feliciten al conductor o lo que sea, porque la verdad es que traen muy buena música, ¿eh? No es por nada. Pero bueno, gracias a todos por estar aquí presentes y sigan conectados en Match 90.3. Más Pop, conéctate.
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Match 90.3 Más Pop, conéctate con Tame Impala. Esta canción se llama Loser, que de hecho el videoclip tiene por ahí al protagonista Joy Carey, que de hecho se lo está llevando de gira con su proyecto musical llamado Joe. Oiga, nuestra siguiente canción tiene por ahí una novedad. Resulta que la película K-Pop Demon Hunters ha sido pero tan exitosa en los últimos tiempos que ya está saliendo a la venta también un libro de concepto y diseño en colaboración con una marca muy famosa también de libros, y donde van a poder adentrarse a los secretos de la creación visual y la mitología coreana que inspiró esta película. O sea, conocer como antecedentes de por qué salió K-Pop Demon Hunters. 10 de 10, ¿no? Esto se llama Golden, soundtrack de esta gran película que viene su secuela en 2029. La escuchas en March 90.3 Más Pop. Conéctate.

0: Escuchas Match 90.3 más pop. Conéctate con Maroon 5 y la hermosísima de Christina Aguilera con Moves Like Jagger. Hay un álbum Mature en el que se basó Alex Warren en cada etapa de la vida de una persona, en los momentos tanto felices o amarillos como los momentos grises. A la 1 de la tarde en punto platicamos más al respecto aquí en Match.
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2: Escuchas Match 90.3 Más Pop, conéctate, yo soy Caro Quesada. Bienvenidos a todos los que nos acaban de sintonizar. Yo los sigo acompañando hasta las 3 de la tarde. Y Ceci Salcido también por acá en la producción. Los que andan en el trabajo, en la chamba, mucho ánimo, oigan. Mucho ánimo, que ya es el fin de semana. Apúrenle a terminar pendientes para que se vayan libres todo el fin de semana, ¿ok? Y además, pues la siguiente semana chance es semana corta, ¿no? Porque celebramos el 16 de septiembre y todo el rollo. Así que donde quiera que te encuentres, ánimo, Matchery, que ya estamos en los mejores días de la semana y obviamente escuchando la mejor música, que es

Escuchas Match 90.3 Más Pop. Conéctate con David Guerra. Esto se llama Sexy Chick. Ha contado en entrevistas David Guerra que la pista se terminó justo cuando el álbum One Love ya estaba en el proceso de impresión física en la planta de sedes. O sea, el tema quedó listo al límite exacto del tiempo de producción. Y esto obviamente se convirtió en un éxito musical. Y que bueno, que se esperaron tantito, ¿no? Porque fue una gran rola. Oiga, nuestro siguiente artista Match acaba de sacar pues nuevo álbum este 2026. Y él explica que cada tema es una especie de lección de vida, es una experiencia, pero también es algo de lo que aprendes. Uno está pues enseñándose sobre el duelo, ¿no? Cada vez que uno pasa ciertas circunstancias, pues vamos aprendiendo con las herramientas que tenemos. Entonces dice que hay una canción tanto de pérdida, de ruptura, de enamoramiento y de todo, de cada etapa de nuestra vida. Y que le gusta muchísimo poder abordar estos temas porque cuando él estaba más joven, no tenía muchas canciones que lo ayudaran a sobrellevar ciertas cuestiones. Entonces, ahora que la música ha sido para él una vía de acceso para llegar a muchas personas y a diferentes situaciones, pues que le parece una idea pues sumamente agradable y pues para él una meta cumplida, ¿no? Hablamos justamente de Alex Warren con su nuevo álbum Wild Child, que justamente pertenece esta canción a ese álbum. Se llama Fever Dream, es la rola número 215. Yo soy Garo, me quedo contigo hasta las 3 de la tarde, aquí en Match 90.3 Más Pop. Conéctate en este viernes en Match.

0: escuchas Match 90.3 más pop, conéctate con Avril Lavigne. Esto se llama Complicated, a la 1:08 PM, Maturity. Que con apenas 17 años, este sencillo debut catapultó a Avril a la fama mundial. Además, entró al número 1 de la lista de canciones pop Billboard durante 16 semanas consecutivas. ¿Qué tal, eh? 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Vamos a escuchar a BTS, justamente quienes se van a presentar la próxima semana en este festival, iHeartRadio Music Festival, aquí en Match 90.3 más pop. Conéctate con Body to Body.
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0: Match 90.3 más pop, conéctate con Lover de Kendrick Lamar y SZA, a la 1:15. Oigan, machos, casi siempre hablamos de las relaciones de pareja en la que uno pues es el que sufre, ¿no? Pero nunca nos hemos puesto a pensar cuando hemos sido pues la persona no tan agradable dentro de una relación. Y yo sé que muchos han pasado por eso o hemos sido esos villanos. A la 1:23 vamos a escuchar justamente una canción que de eso habla. Aquí en Match 90.3, más pop, conéctate.
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Match 90.3 más pop, conéctate con Post Malone. Esto se llama Circles. Esta canción que habla de esos momentos donde estamos en una relación y que los dos sabemos que ya no hay más que hacer y que solo estamos corriendo en círculos en el mismo lugar y que no podemos salir de ahí, de esas relaciones ya como media tóxicas. De esto nos habla Post Malone. Pero yo sé que muchos de nosotros, pues sí, hemos sufrido en relaciones o con casi algo, pero pues también hemos sido la otra parte, ¿no? Esa villana o ese villano que a veces no lo hacemos consciente. Pero pues muchas veces hemos salido con alguien que una persona ya que sale contigo se hace como que toda una película en la cabeza y tú le dices, oye, pues no, o sea, no te claves tanto, era nada más conocernos, era algo tranquilo. Era básicamente decir, o sea, perdón si te ilusionaste, pero pues yo no hice tanto esfuerzo, tú solito te hiciste ilusiones. ¿Les ha pasado eso? Me ha tocado ser ambas, ¿eh? Ay, no. Pero sí duele más ser la parte mala. No lo hagan, amigos. Sean responsables afectivamente, de verdad. Y si no saben cómo hacerlo, la terapia ayuda bastante. De esto habla esta canción de Ariana Grande. Pertenece a su nuevo álbum llamado Petal. Esto se llama Hater and Made You Love Me. Es la canción número 218 que ya suena en Match 90.3. Más pop, conéctate.

90.3 más pop, conéctate con Mojo. Esto se llama Lady, que de hecho esta canción rompió récords al debutar directamente al número uno de las listas del Reino Unido. Se metieron en el Guinness World Record como la primera agrupación francesa en la historia en alcanzar la cima británica con su primer lanzamiento. 10 de 10, ¿eh? Oigan, ¿se acuerdan que hace unos días les estuve platicando que Billie Eilish ofició la boda de su hermano Phineas? ¿Pero por qué lo hizo? Bueno, resulta que tanto Phineas y Claudia, su esposa, querían que Billie Eilish fuera tanto padrino como dama de honor. O sea, de uno y de otro. Entonces dijeron, bueno, pues qué mejor que nos oficie la boda y así está, pues, en las dos partes, ¿no? Y pues Billie Eilish no se negó, o sea, desde que le dijeron, ella dijo rotundamente que sí y la verdad es que lo hizo bastante bien, al parecer, con las imágenes que se compartieron en redes sociales. Esto se llama Wildflower. Yo soy Caro, me quedo contigo hasta las 3 de la tarde. Escuchas la canción número 222 en Match 90.3, más pop, conéctate.

0: escuchas Match 90.3 más Pop, conéctate con DJ Snake y Justin Bieber. Esto se llama Let Me Love You a la 1:40. Oigan, ¿les gusta Michael Bublé? Bueno, pues, ¿qué creen? Estará en Guadalajara el 22 de septiembre, inaugurando además el Coliseo GNP Guadalajara. A la 1:48 te cuento qué tienes que hacer para participar por accesos cuádruples.
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0: Match 90.3, más pop, conéctate. Harry Styles, Dance No More. Que oigan, extiende su gira Harry Styles 2027 Together Together Tour en algunas partes de Estados Unidos y de Europa, cerrando pues por allá en el continente europeo. Ceci, ¿nos vamos o qué al concierto?
1: Sí.
0: Que sí, jalamos. Vámonos todos, Matchers, al último concierto en Wembley el próximo 2027, que muchos dicen y se rumora que podría ser ya la gira de despedida de Harry Styles. Lo dudo, pero pues quién sabe, ¿no? 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Mientras tanto, Dua Lipa, que estuvo presente recientemente en la Semana de la Moda de Nueva York junto a varias personalidades como Lisa y también la actriz Anne Hathaway, de verdad se veía espectacular. Esto se llama Houdini, canción que ya suena en Match 90.3 Más Pop, conéctate. La rola al momento número 229.

0: 90.3 más pop, conéctate con Eminem. Esto se llama Lose Yourself. A la 1:57, a 3 minutos de comenzar una hora de música continua sin cortes comerciales, y donde tú tomas el control de esta cabina para poner las canciones que más te gustan. Oigan, en dos rolas más vamos a también a descubrir cuál es la canción más escuchada de toda la discografía de Lady Gaga, así que quédate en Match 90.3 más pop, conéctate.
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0: ¿Qué onda, Matchers? Bienvenidos a Match 90.3 Más Pop. Conéctate a esta hora de música continua sin interrupciones, donde quiera que nos andes escuchando, saliendo de trabajar o apenas entrando, yendo a comer, saliendo de la escuela. Gracias por dejarme acompañarte. En esta hora tú pides las canciones que quieras a través del Tollback de iHeartRadio, nombre y la canción que quieras escuchar. Y también en esta hora van a poder descubrir algo. ¿Quiénes de ustedes son fans de Five Seconds of Summer? Bueno, va a ser su última oportunidad de conseguir accesos para que se vayan directamente al concierto el día de hoy. Y también de ganar algunas sorpresas. Quédense pendientes porque les voy a contar más adelante cómo pueden participar y encontrar al Cubo Match.

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1: Escuchas sí. Match 90.3 Más Pop. Conéctate con esta canción de Britney Spears, que en el año 2000 logró lo que ninguna otra canción. Fue el debut más rápido y grande de toda la radio en Estados Unidos. Logró que más de 100 estaciones de radio pusieran la misma canción durante ese mismo día de estreno. ¿Qué tal, eh? 26 años después la escuchamos por acá en Match. Oigan, hay una siguiente rola que vamos a escuchar acerca de una gran artista, al igual que Britney Spears. Hablamos de Lady Gaga, que yo pensaría que tuviera otras canciones exitosas, ¿no? Porque pues sabemos que tiene una gran discografía, pero ¿qué creen? Esta canción que ya está sonando junto a Bruno Mars tiene un hecho histórico, pues es la canción con mayor número de reproducciones de toda la carrera de Lady Gaga en diversas plataformas digitales. Así como lo escucharon, destronó incluso la canción Shallow, que también fue bastante famosa. Esto se llama Die With A Smile, es la canción al momento número 233. Yo soy Caro Quesada, contigo hasta las 3 de la tarde. Y escuchas Match 90.3 Más Pop. Conéctate. ¡Feliz viernes, Match!

en Match 90.3 más Pop. Conéctate con Sabrina Carpenter. Esto se llama Manchild, que este tema debutó de manera directa al número uno de Billboard Hot 100 en el momento de su debut. Oigan, ¿qué creen, Matchers? Quienes van al concierto de Five Seconds of Summer el día de hoy, o que tienen ganas de asistir pero no consiguieron boleto y así, bueno, yo les tengo sorpresas. El Cobo Match andará a las afueras del recinto del Auditorio Telmex. Si lo llegan a ver el día de hoy, pendientes porque hay sorpresas. Puede ser la última oportunidad para que tú puedas estar presente el día de hoy en el concierto de Five Seconds of Summer. Así que pendiente al Cubo Match y a nuestras redes sociales, @MatchRadioHQ, @MatchRadioHQ, para que te enteres absolutamente de todo, ¿ok? Mientras tanto, seguimos con alguien que va a estrenar álbum, su 14th álbum titulado Bitcoin. Es su primer disco completo luego de 3 años. Va a llegar a todas las plataformas el próximo 8 de octubre. Y bueno, esto festeja también su regreso a la casa, Miami. Estamos hablando justamente de Pitbull, que ya suena con International Love, la canción al momento número 236. Soy Caro, contigo hasta las 3 de la tarde en Match 90.3 más Pop. Conéctate.

0: Escuchas Match 90.3 más Pop, conéctate con Hugo. Esto se llama Move Into The Sun, que esta canción Mature surgió pues gracias a la inteligencia artificial. Yo sé que muchos andamos como que en contra de eso y así, pero realmente Hugo se topó por ahí un clip en redes sociales hecho con IA y dijo, bueno, pues a ver, le voy a poner una mezcla. Y bueno, gracias a eso se convirtió en esta gran rolota. Pero bueno, tiene que ver el talento detrás de la mano del DJ, ¿no? Como es el caso de Hugo. Oigan, seguimos con otra canción, Mature, que esta rolita se guardó durante varios años, durante 3 años exactamente, porque pues la disquera con la que trabajaba Enrique Iglesias no la quería lanzar porque decían que no era una muy buena propuesta y así. Ya después, como que Enrique Iglesias dijo, pues ni modo, voy a tener que guardarla. Y años después, ya que pudo tener como su propia disquera y todo el show, la lanzó y la neta fue un gran acierto, ¿eh? Es una de las canciones más sonadas de Enrique Iglesias. Se llama I Like It, es la canción 239. Yo soy Caro, contigo hasta las 3 y lo escuchas aquí en Match 90.3 más Pop, conéctate.
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escuchas Match 90.3 Más Pop, conéctate con Taylor Swift. Esto se llama Up Alive, de su álbum The Life of a Showgirl, lanzado este 2025. 2:30 p.m. La siguiente canción, Matter, los productores y la agencia discográfica de LMFAO le decían, ¿saben qué? Esta canción no, como que ya está muy pasada de moda, no la vamos a lanzar. Y ellos, no, por favor, láncenla. ¿Y qué creen? Les hicieron caso y lo lanzaron para su segundo álbum, Sorry for Party Rockin'. Y la neta es que qué bueno que les hicieron caso, porque fue la rola pues más escuchada, más sonada de LMFAO y del año 2012. Esto se llama Party Rockin' Them en Match 90.3 Más Pop. Conéctate. Feliz

Catch 90.3 más pop, conéctate con Temper City. Esto se llama Self Aware. Que por cierto, tenemos entrevista a través de nuestro canal de YouTube Match MX FM para que cheques la entrevista con Temper City. Oiga, vamos a seguir con nuestra siguiente canción, que es de John Legend, pero es una remezcla que tiene a Tiesto presente. Que hace ratito, Matchers, estamos recordando aquí en la cabina, Itzel y Ceci, sobre el video que nos topamos en redes sociales hace un par de semanas, donde se ve Tiesto en la fiesta del kinder de su hijo, amenizando con música y toda la onda. Imagínense tener a un papá DJ, pero no cualquier DJ, a Tiesto, y llevarlo a tu fiesta en el jardín de niños. Muy divertido, se los voy a repostear a través de las redes sociales, @soycaroquesada, @machradiohq, para que vean lo divertido que es Tiesto. Y dice por aquí en la cabina que es un papá muy, pero muy presente. 10 de 10, ¿eh? Vamos a escucharlo justamente con esta canción All of Me, una remezcla que Tiesto le puso a la rola ya de John Legend originalmente, a las 2 de la tarde con 39 minutos. Es la canción 241, que es

90.3 Más Pop, conéctate con Ariana Grande. Esto se llama Pitbull, canción que lleva el mismo nombre que su álbum, que nos dejó para este 2026 y también pues para la pausa indefinida de su carrera musical. Matchers, llegó el momento de despedirme de ustedes. Se van a quedar con Dana Caruso a partir de las 3 de la tarde y a las 7 de la noche con Ingrid Cabrera. El día de mañana, sábado, fin de semana Match, estaré de vuelta con ustedes a partir de las 8 de la mañana, ¿ok? Y a las 12 del mediodía nos estaremos viendo en Ingenia, en el Centro Gamer de Creación Digital, para poder ver nuestro torneo Gamer Match, verlos a todos ustedes, celebrar, jugar, pasarla increíble. Mañana a las 12 del mediodía nos vemos por allá. Y por cierto, para todos los que van al concierto de 5 Seconds of Summer o todavía no tienen el acceso y así o quieren buscar sorpresas, afuera, a las afueras del Auditorio Telmex estará el Cubo Match para que lo busquen más adelante, ¿ok? El Cubo Match y las sorpresas también a través de redes sociales, @matchradiohq, @soycaroquesada. Te dejo con un artista que está de gira junto a Tame Impala, es como telonero de hecho. Es Joe Carey, mejor conocido en la industria musical como Joe, con End of Beginning. Aquí en Match 90.3 Más Pop, conéctate. Bye, bye.

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2: ¡Feliz viernes en Match Familia! Mi nombre es Dana Caruso, la voz que te acompaña con toda vibra, la mejor actitud y las mejores rolas en este viernes 11 de septiembre. Mi nombre es Dana Caruso y estoy contigo hasta las 7 de la noche poniendo la mejor música y obviamente dándote los mejores datos de tus artistas match favoritos. ¿Ya vas de camino a casa, matcher? ¿Ya vas que al gym, que a trabajar, que a comer? Provechito, yo, tú tranquilo, tranquila, que yo te acompaño en todos tus trayectos. Así que súbele, que además traigo las mejores promociones que no te puedes perder. En este viernes en Match, arranquemos, súbele.

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escuchas Match 90.3 más pop, conéctate con Bring Me to Life por Evanescence, esta banda que es uno de los grandes clásicos de rock de los años 2000 y que nació por allá en Arkansas, Estados Unidos. Mi nombre es Ana Caruso, contigo desde las 3 hasta las 7, y ahora digamos que vamos a irnos al otro extremo musical con una de las británicas que está teniendo su momento, Olivia Dean. Y Imagers, esta canción, So Easy, nació pensando en las primeras citas, donde estamos demasiado nerviosos, preocupados, pensando en si le vamos a gustar a la otra persona. Y aquí Olivia Dean dijo, no, vamos a cambiar las reglas del juego. Y en vez de pensar, le voy a gustar, quiso darle esa perspectiva de, esta persona realmente me gusta a mí. Y ella misma dice que esta canción es como un empujoncito de confianza antes de una cita. Así que, Matchers, si en este viernes en Match tienes una cita con alguien especial, escúchala, o es más, te pongo la canción. So Easy to Fall in Love, la rola 245 por Olivia Dean. La escuchas en Match 90.3 más pop. Conéctate.

0: Escuchas Match 90.3 más pop. Conéctate con Daisies de Justin Bieber. Esa es la segunda canción de su álbum Swag. Un álbum que lanzó de sorpresa en julio de allá de 2025. Pero qué buenas rolas tiene y qué buenas canciones andamos escuchando en este viernes en Match. Pero también, ¿qué crees? Te voy a contar del homenaje de Alex Warren que le hizo a su papá en su nuevo álbum Wild Child. Soy Dana Caruso, contigo hasta las 7 y te platico este chismecito. A las 3:36, toca con 36, es que aquí se me pasa el tiempo muy rápido. 3:26 en Match 90.3 más pop, conéctate.
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Escuchas Match 90.3 más pop conectado con Dancing de Aaron Smith. Una canción que todos asociamos con el año 2014, pero que Matcher en realidad nació 10 años antes, por allá del 2004. Pero fue el remix de Chrono el que le dio una segunda vida. Amamos aquí esa canción. Pero a ver, si nos vamos a tiempos un poquito más actuales, uno de los artistas Match que más está sonando es Alex Warren, que justamente acaba de estrenar su segundo álbum de estudio Wild Child, dedicado a su papá, este 28 de agosto, que por cierto tuvimos una exclusiva por toda la cadena Match. Y este material es súper importante para él porque fue la forma de sanar, digamos, el duelo que aún vive después de la pérdida de su papá. Y que además a mí se me hace hermoso porque busca homenajearlo en él. Este álbum, Matcher, además incluyó a su cantante favorito del papá de Alex Warren, John Mayer, este icónico intérprete del country, que de hecho musicalizó con la guitarra una canción que lleva el mismo nombre del álbum, que de hecho también era el apodo en el que su papá llamaba a Alex. Yo creo que sin duda es una de las maneras más hermosas en las que Alex puede sanar, pues, este tipo de relaciones, ¿no? Y otra canción que también se la dedicó a una de las personas que más ama en su vida es a su esposa Culver. Y esta es la canción Fever Dream. Soy Dana Caruso contigo hasta las 7 y escuchas la rola 248 en Match 90.3 más pop. Conéctate.

Catch 90.3 más pop. Conéctate con Safe and Sound de Capital Cities. Esta rola que originalmente salió para allá del 2011, Match, y que escuchas en este viernes en Match. Y ahora nos vamos a ir con una colaboración que hecho terminó siendo mucho más grande que lo que estos dos artistas, Rosé y Bruno Mars, pensaban. Soy Dana Caruso contigo desde las 3 hasta las 7. Y es que cuando Rosé, sí, una de las integrantes de este grupo de K-pop Blackpink, le mandó APT a Bruno Mars, digamos que era como su esqueletito, y él en ese momento decidió sumarse y trabajar en la canción. Pero primero tuvo que preguntarle qué significaba APT. Rosé le explicó que era un juego coreano detrás de la frase y terminaron construyendo juntos esa mezcla de pop, rock. Y ese APT que Mature nos enamoró a todo el mundo. Vamos a escucharla como la canción 250 APT de Rosé y Bruno Mars. En Match 90.3 más pop, conéctate. 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

0: Escuchas Match 90.3 más pop. Conéctate con Instant Crush, Daft Punk y Julian Casablancas en este viernes en Match. Y además de conectar con las mejores canciones Mature, también conectas con las mejores exclusivas que te vengo a contar de nuestro iHeartRadio Music Festival. Soy Dana Caruso, contigo hasta las 7 y no te puedes perder de esta información. A las 3:48 en Match 90.3 más pop. Conéctate. 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

Just Match 90.3 más pop. Conéctate con My Body and Ready December. 3:48 minutos, Matcher. Yo les prometí información sobre nuestro imperdible iHeartRadio Music Festival 2026. Soy Dana Caruso contigo en este viernes en Match. Y ya estamos a 10, Matcher. Ya contados casi con los dedos. 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Por toda la cadena Match podrás conectar con artistas como Zara Larsson, Benson Boone, Cardi B, Major Lazer, bandas como Muse, Goo Goo Dolls y hasta los chicos de BTS van a ser presentes, así que tú también lo tienes que estar. Y para que vayamos afinando nuestras vocecitas para cantar al unísono con Benson Boone, te voy a poner una de mis rolas favoritas, la canción 253, Beautiful Things, en Match 90.3 más pop. Conéctate.

0: Escuchas Match 90.3 más pop. Conéctate este viernes en Match con Disclosure y Sam Smith. Esto fue Latch. A las 3:56 y Matcher, prepárate. Porque a las 3:59 te voy a contar de por qué es que Taylor Swift todavía tiene una cuenta pendiente con los Grammys. ¡Ay! Te lo platico en Match 90.3 más pop. Conéctate.
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6: Hello, hello familia, feliz viernes en Match. ¿Cómo andas? ¿Qué plan tienes para este fin de semana? Oigan, andamos a 27 grados en nuestra perla tapatía. Mi nombre es Ana Caruso, contigo hasta las 7 y Matcher. Recuerda que a través de tu aplicación de iHeartRadio, que lo puedes poner en tu bocina inteligente Match o en tu aplicación, puedes escucharnos también en Estados Unidos. Así que va un mensaje para Dave. Thank you for listening to Match. Big hug. Muchas gracias, Dave, por escucharnos desde Estados Unidos. Un fuerte abrazo. Y tú, Matcher, también gracias por conectar. Y súbele que aquí la música jamás para porque estás en Match 90.3.

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1: ¿Por qué Taylor Swift todavía tiene cuentas pendientes con los Grammys? Soy Dana Cruz, contigo desde las 3 hasta las 7. Y es que esta artista ha sido nominada varias veces a Canción del Año, pero nunca se lo ha llevado. Y Gold Derby destaca que Taylor recientemente pudo hablar directamente frente a miembros de la rama de compositores de la Recording Academy durante las Icon Sessions. ¿Y por qué importa esto, Major? Porque precisamente esos compositores tienen un papel bastante importante, digamos fundamental, en la votación de este premio. Taylor Swift no se quedó con ganas de decirlo, Major. Y hay que escucharla con The Fate of Ophelia, la canción 257 que te acompaña en este viernes en Match 90.3 más pop. ¡Conéctate! ¡Súbele!

0: escuchas Match 90.3 más Pop, conéctate con Please, Please, Please de Sabrina Carpenter, que Matcher ya está a dos pasos de poder conseguir su estatus EGOT, pues acaba de conseguir el segundo con The Muppets Show. Ahora ya solamente necesita ganar un Oscar y un Tony para completar las cuatro, porque ya tiene el Grammy y el Emmy en este gran premio de entretenimiento estadounidense. Mi nombre es Ana Caruso, contigo desde las 3 de la tarde hasta las 7, y prepárate porque traigo un pasaporte en Match para Young Miko, esta puertorriqueña que se presenta este 17 de septiembre. ¿Te interesa? Te cuento la dinámica a las 4:21 en Match 90.3 más Pop. Conéctate.
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Estás en Match 90.3 más pop. Conéctate con Telephone de Lady Gaga en este viernes de Match. Esta rola de su álbum The Fame Monster, donde también reconoces la voz de Beyoncé. Bueno, en este viernes en Match, además de las mejores canciones, también traigo las mejores exclusivas. 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Soy Dana Caruso, contigo hasta las 7, y mientras tanto te acompaña Tame Impala con Dracula, la canción 260 en este viernes en Match 90.3 más pop. Conéctate.

escuchas Match 90.3 más pop. Conéctate con Play Hard de David Guetta, que en esta ocasión no está solo, porque también cuenta con la participación de Akon y de Ne-Yo. Tres nombres grandes, gigantes de los hits de los 2000 y 2010. Y a ver, si andamos hablando de carreras llenas de premios, chequen lo que ya ha conseguido Billie Eilish. Soy Dana Caruso contigo desde las 3 hasta las 7 y retomando un poco el tema del EGOT. Ya tiene la mitad, que es, ya tiene Grammys y también tiene la O de Oscar. Y déjame decirte que no es cualquiera, tiene dos. Uno por No Time to Die y el otro por What Was I Made For. Y ahora sí que para completar su estatus EGOT, necesita conquistar la televisión para ganarse un Emmy y el Broadway para ganarse un Tony. ¿Tú qué opinas, Matcher? Yo digo que solamente es cuestión de tiempo de que esta artista Match lo logre. Mientras vamos a escucharla con la canción 262, Birds of a Feather, en Match 90.3 más pop. ¡Conéctate!

0: Edge 90.3 más pop. Conéctate con Miley Cyrus. Flowers es lo que acaba de sonar en este viernes en Edge, esta rolita del 2024. Y prepárate porque te voy a andar contando por dónde andaba paseando Dua Lipa, tu artista Edge favorita. Spoiler alert, andaba con su esposo y se veían divinos. Mi nombre es Ana Caruso, contigo desde las 3 hasta las 7 y te platico este chismecito a las 4:45 en Edge 90.3 más pop. Conéctate.
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Match 90.3 más pop. Conéctate con Dance No More de Harry Styles. Una de las canciones que digo yo disfruta más en su Together Together Tour. Y que además ahorita está pasando una etapa de las más importantes allá en Nueva York, donde tiene una residencia de 30 conciertos en el Madison Square Garden. Y déjame decirte que justamente por allá por New York también apareció Dua Lipa esta semana. Mi nombre es Ana Caruso, contigo desde las 3 hasta las 7. Y es que sí, estuvo en el New York Fashion Week y llegó acompañada de su esposo Colin Turner a un evento también de Bulgari, una marca de joyería. Pero musicalmente también hay novedades, macho, porque este verano dicen que estuvo trabajando en un estudio por allá en Estocolmo después de terminar su gran y famosa gira Radical Optimism. Así que, macho, mientras esperamos novedades de esta artista, Match, la vamos a escuchar, cómo no. Mi nombre es Ana Caruso, contigo desde las 3 hasta las 7. Y escuchas Be The One de Dua Lipa en Match 90.3 más pop. Conéctate.

0: Escucha Smash 90.3 más pop. Conéctate con Empire of the Sun. Walking on a Dream, esta canción que tanto me encanta en este viernes en Match. Y que esta banda, este dueto, chicos, anda por allá en su gira mundial, que se llama... Ay, macho, ya se me fue el nombre de la gira. El punto es que esta es una rola que no puede faltar. Y no son los únicos artistas, Match, que de hecho también están de gira. Soy Dana Caruso contigo desde las 3 de la tarde hasta las 7 de la noche. Y no te preocupes que te voy a contar qué otros artistas, Match, están también de gira para que estés súper conectado en Match 90.3 más pop. Conéctate.
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4: 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Hello, hello familia, feliz viernes en Match. Mi nombre es Dana Caruso, conectando contigo con la mejor vibra, la mejor actitud y obviamente la mejor música, que sabes que el Match 90.3 jamás va a faltar. Gracias por conectar con nosotros a través de tu FM, de tu aplicación oficial y gratuita de iHeartRadio o desde tu bocina inteligente Match. Súbele que yo te acompaño con la mejor música en estos 26 grados en la Perla Tapatía y síguenos en redes sociales, @MatchRadioHQ y @SoyDanaCaruso. Súbele que estás en Match.

Escuchas Match 90.3 más pop. Conéctate con The Lazy Song por Bruno Mars en este viernes en Match. Y prepárate, porque este artista anda en su The Romantic Tour y mañana de hecho tiene parada allá en Tampa, Florida. Y déjame decirte que Bruno Mars no es el único que anda recorriendo Estados Unidos. Soy Dana Caruso contigo desde las 3 hasta las 7, pues Dominic Fike justamente también anda por allá en Denver, en la Ball Arena, y está acompañando también a Tame Impala en su gira. Después todavía le esperan ciudades como Phoenix, Dallas, Austin y Los Ángeles. Así que mientras Dominic anda dominando los escenarios, aquí en Match también domina tu radio, tu aplicación de iHeartRadio o también tu bocina inteligente en Match. Escúchalo con Baby Doll, la canción 269 en Match 90.3 más pop. ¡Conéctate!

0: Mi nombre es Dana Caruso, contigo desde las 3 hasta las 7. Y ahora prepárate, porque Olivia Rodrigo, tu artista match favorita, está llegando a uno de los museos más importantes de la música. Te cuento este chismecito en una canción más en Match 90.3 Más Pop. Conéctate.
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Match 90.3 más pop, conéctate con Baby One More Time de Britney Spears, la cual tenía solo 16 años cuando grabó esta canción que terminaría cambiando por completo su carrera. Y ahora vámonos con otra estrella pop que de hecho está viendo su carrera llegar hasta un museo. Mi nombre es Dana Caruso, contigo desde las 3 hasta las 7. Y es que Olivia Rodrigo ya tiene su propia exposición en el Grammy Museum allá en Los Ángeles. Se llama The Cure Unraveled y puedes encontrarla desde el vestuario que utilizó para el video de The Cure, hasta sets, storyboards, corazones de fieltro hecho a mano, todo lo que aparece en este video musical. La exposición va a estar abierta hasta febrero del 2027, así que si vas a tener un viajecito allá a Los Ángeles, ya sabes, un imperdible. Y vamos a escucharla con otra canción de este mismo álbum, You Simply Start For A Girl So In Love. Soy Dana Caruso, contigo hasta las 7 y escuchas Stupid Song en Match 90.3 más pop, conéctate.

Merch 90.3 más pop. Conéctate con One Dance de Drake, una de las rolas más importantes para él, porque fue su primer número uno del Billboard Hot 100 como artista principal. Y hablamos de un canadiense gigante, pues ahora nos vamos con otro que no para de romper récords. Mi nombre es Ana Caruso, contigo desde las 3 hasta las 7, y te hablo obviamente de The Weeknd, quien acaba de terminar su etapa europea de su After Hours Till Dawn Tour, una gira que ya supera los $1,000 millones recaudados, Matcher, y 7.5 millones de boletos vendidos, unas cantidades gigantes. Pero ese chico nunca le es suficiente, y a nosotros tampoco, porque ahora se prepara para llevar su show a Asia y comienza con Japón este 19 de septiembre. Major, aquí nos encanta y lo vamos a escuchar. Soy Dana Caruso, contigo hasta las 7. Y escucha Save Your Tears for The Weeknd, la canción 274 en Match 90.3 más pop. Conéctate. 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

0: Match 90.3 más pop. Conéctate con All the Things She Said por Tatu en este viernes en Match. Y prepárate, Matcher, porque traigo para ti información de cómo la tienes que hacer para participar por tu código Match de 1,000 pesotes. Soy Dana Cruz, contigo hasta las 7 y te traigo la información en una canción más en Match 90.3 más pop. Conéctate.
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Escuchas Match 90.3 más pop. Conéctate con Loser de Tame Impala. 5:38, 39 ya en este viernes en Match. ¿Y cómo te querían mil pesotes, Matcher, para que los gastes en una de las tiendas en línea más grandes del mundo? Para mí suena bastante bien. Mi nombre es Dana Caruso, contigo desde las 3 hasta las 7, y es muy sencillo poder participar por el tuyo. 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Y mientras tú piensas, yo te acompaño. Te aligero la tarde, macho, con la mejor música. Llegas a Sabrina Carpenter con Espresso a Match 90.3 más pop. Conéctate en Match.

0: Match 90.3 más pop. Conéctate con How Deep Is Your Love de Calvin Harris en este viernes en Match. Y prepárate, Matcher, porque te voy a contar en dos rolitas más cómo es que Alex Warren acaba de conseguir uno de los álbums con mejor posicionamiento de toda su carrera. Mi nombre es Ana Caruso, contigo desde las 3 hasta las 7 y tú tranquila, tranquilo. ¿Qué te cuento este chismecito? En Match 90.3 más pop, conéctate.
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8: 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Hello, hello, familia. ¿Cómo andan en este viernes en Match? Oigan, ¿qué planecito tienen? ¿Va a ser plan chill? ¿Plan para salir de fiesta? O a lo mejor hasta vas a ir al concierto de 5 Seconds of Summer, que por cierto tuvimos un pasaporte Match y allá nos vamos a ver en unas horitas, Matcher, porque ese es un concierto que yo no me lo pierdo. Pero para irnos animando, vamos a poner la mejor música en esta hora de música continua sin cortes comerciales. Mi nombre es Ana Caruso, contigo hasta las 7. Y disfruta, relájate, Matcher, en estos 25 grados en la ciudad. Y súbele que estás en la mejor estación, Match 90.3.
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Escuchas Match 90.3 más pop. Conéctate con Levels de Avicii en esta hora de música continua sin cortes comerciales. Y Matcher, prepárate porque te vengo a contar cómo es que Alex Warren acaba de conseguir el álbum mejor posicionado de toda su carrera. Soy Dana Caruso contigo desde las 3 hasta las 7. Y es que sí, su nuevo disco Wild Child acaba de debutar en el puesto número 2 del Billboard 200, superando el puesto número 5 que ya había conseguido con You'll Be Alright Kid, o sea, su primer álbum. Y además, logró 75,000 unidades equivalentes en su primera semana. La mejor semana de este artista Match hasta ahora. Y dentro de ese álbum se encuentra nuestra siguiente canción, Fever Dream. La canción 279 en Match 90.3 más pop. Conéctate en esta hora de música continua sin cortes comerciales.